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4: Son las 3, las 2 en Canarias.
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4: Son las 4, las 3 en Canarias.
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4: Son las 5, las 4 en Canarias. 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
4: Son las 6, las 5 en Canarias. 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
4: Son las 7, las 6 en Canarias. 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
2: Son las 7 de la mañana.
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4: Muy buenos días, cafeteros, cafeteras. Venga, que ya es lunes, ¿eh? 28 de septiembre. Y luego os diré cuántos días quedan para Navidad, ¿eh? Para el día 25 de diciembre. Pero bueno, de momento voy a arrancar saludando a todas las emisoras de radio que comparten el programa. Saludando a todos los que nos ven a través de la web oficial, elprimercafeconxavi.es, elprimercafeconxavi.com. Saludando, por supuesto, a los que estáis en el canal de WhatsApp, también a los chaviaditos, eso vamos, que no falte nunca. Y saludamos a los que nos escuchan a través de las aplicaciones de la FM, del DAB, del TDT, de todos los sitios, de todos los lados, de todos los costados, arriba, abajo, centro, y a escuchar el programa, eso. Bueno, pues eso, cafeteros, lunes, por fin es lunes. ¡Ay, qué contento estoy de que sea lunes ya, eh! ¡Uy, sí, estaba ya deseando que se os pasase el fin de semana rápido! Pero bueno, sea un poquito lento y largo el fin de semana. Espero que lo hayáis disfrutado al máximo, porque solo son dos días y ya sabéis. Aunque yo el viernes me cogí fiesta aquí del programa, la fiesta no, que era por motivos de trabajo. Y tal, y tal, y tal, y tal. Bueno, pues eso, que luego ya comentaremos el fin de semana de cómo ha ido, ¿eh? Esas experiencias que ha tenido uno, o sea, yo. Y lo contento que estoy. ¡Hala! Bueno, pues eso, lo que os decía, cafeteros, cafeteras, pasad dentro, cogeros un café con leche, sentaros bien. Sí, como la vieja al visillo, sentáis ahí a ver lo que va pasando, ¿eh? Ya os pongo yo música, y así eso, os invito al café, os pongo música. Pero dentro de 4 horas, cada uno ya para su casa, ¿eh? Pues lo dicho, cafeteros, cafeteras, arrancamos ya la primera hora del programa de hoy, 28. No hagamos rima, por favor. Hagamos rima, que es muy temprano. Pues la primera horita, como siempre, musiquita suave, así un poquito más movida, ¿eh? Que tengo ganas, que todavía es que no he dormido bien y

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1: Al pan, pan y al café, ya sabéis, el primer café con Xavi. Pues 88 días nos quedan para el día 25 de diciembre. ¿Qué? Hay ganas, ¿eh? Pues yo de ti ya iría comprando los turrones y todas esas cositas que se suelen preparar para Navidad. Sí, porque el tiempo pasa volando. 88 días, hace 4 días, eran 120 y pico, ¿os acordáis, no? Pues ala. Y eso, que continuamos. Try Out, has deseado ese tema de Gino Socio.

5 minutos. Como eso es cuando te quedas en la cama, suena el despertador y dices, va, 5 minutos más. Pues igual, lo mismo, cada día son 5 minutos menos. Ahí está Donna Summer, con ese on the

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1: El primer café con Xavi. Ya sabes, ¿no? En tu emisora de radio favorita. Ahí está sonando masculino y femenino. Pepeu Gómez.

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1: 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Ay, que la rutina no te alcance. Corre más que ella. Y así, pues mira, es menos monótona la vida.

0: el número 0711 con destino al programa El Primer Café con Xavi, que empiecen a venir con sus cafés bien cargados urgentemente por la puerta número 3. ¡Despegamos enseguida!
1: Pues sí, despegamos enseguida. A las 7 de la mañana hemos despegado ya, ¿eh? Aunque anoche creo que eran las 2 y algo y me metí en la cama, o sea, imaginaros. Sí. Y esta mañana quería ser el primero, como dice el Soy Canallita. Ser el primero. A veces ser el primero no significa llegar hasta el final. A veces significa, pues ser el último.

primer café con Xavi. Y ahora nos vamos con Gonzalo. Yo sé de alguien que estará contenta. Sí, ya da muchas pistas, ¿eh? ¿Quién piensa en ti? Por ejemplo, Rosa de Santander estará contenta.

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1: Vámonos con más canciones, más música. Esta es la versión de OBK, la versión de, del Dicen. Esa bonita letra, pero os voy a poner una versión mix, para que sea más digerible.

0: Dios, ¿de verdad? ¿Otra vez esto?
1: Es que mola, papá.
0: ¿Qué mola? 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
2: Temazos que nos gustan a todos, ¿eh? Temazos de cualquier época. Yo no había nacido todavía cuando salió este tema.

0: ¡Qué buenos recuerdos!
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0: Eso es, ponte el primer café con Xavi y escucharás más canciones. Como esta de Manu Tenorio, Nuria Fergó. Es una versión que no es la más bonita, esta canción, pero está muy chula. Noches de Bohemia.

0: Qué bonita, ¿eh? Ahí estaba.
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0: Por supuesto. Nos vamos ahora con Rosa López y Chenoa, con esta canción Sueña. El viernes tuve la suerte de volver a encontrarme con Rosa López. La verdad que una alegría tremenda.

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1: Ahí estamos, El Primer Café con Xavi. Y vámonos con otro de esos amigos que también

0: Ay, madre mía, de verdad, ¿eh?
1: Unicornio.
0: Ahí está, tempranito. A nuestra chiquilla. Bueno, nos quedan 5 minutitos, ¿eh? Para, bueno, 4 minutos para marcharnos a esa desconexión publicitaria. Y ahora sí, vamos a empezar a animar un poquito ya el tema, que a las 8, ya sabéis que aunque sea lunes,

0: ¿Eh? Oye, que le estoy dando al tren. No paro de darle. Y nada, que no sale la monja cachonda. ¡Ay, qué rica!
1: ¡Ay, madre mía! ¡Ay, que a estas horas la monja cachonda está dormida! O está, igual está rezando un padre nuestro. Nunca se sabe. De hecho, reprendemos. Pues con esta canción sí que nos vamos a esa desconexión publicitaria. Yo voy a quitar las cámaras porque si me levanto... Bueno, ya sabéis. Es contraprudente. I promise myself, Nick Kamen. Cafeteros, cafeteras, nos vemos a las 8 en punto, ¿eh? ¿Qué pasó, lista?

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4: Son las 8, las 7 en Canarias. 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
3: Son las 8 de la mañana.
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1: Bueno, bueno, ya estamos de vuelta, ¿eh? Ya estamos aquí con todo preparado. Tenemos la pregunta, la libreta, lo tenemos todo. Sí, sí, hasta el café. Si queréis un cafecito, ya sabéis. Pasad, lo cogéis y tal y tal. Bueno, pues ya sabéis cómo funciona esta segunda hora también. Ponemos una canción, luego la sección de los peques. Después de los peques tendremos el tráfico. Después del tráfico, el tiempo. Después del tiempo tendremos las efemérides con Caparrós. Después de Caparrós viene Martita. Después vengo yo con la preguntita. Y después abrimos el WhatsApp 633-862-141. 633-862-141. Cafeteros, cafeteras, creo que va siendo momento que le demos al play, ¿eh? Le demos al play, arrancamos. Y eso, ah, por cierto, 88 días quedan para Navidad, ¿eh? No, yo no quiero ser aguafiesta ni nada de eso, pero pasan volando. Hace 4 días os reíais. Ah, 120, hola, hola. Pues mira, 88, ya verás tú. Ya verás tú bajando la cosa. Muchas suben y otras bajan. ¿Habéis visto, no? Pues hala, cafeteros, cafeteras. Dicho todo esto, creo que va siendo momento de darle al play. Ahora le damos y que suene algo así. Por ejemplo, como esto. ¡Ay, Queen! ¡We will rock you!

0: canción. Sí, sobre esta hora más o menos 8:05, más o menos, les ponemos una canción para que se vayan contentos al colegio. Bueno, los padres, porque los padres son los que más recuerdan estas canciones. Yo, así como los peques, no recuerdo ninguna. Es lo que pasa por ser tan jovencito. ¡Ay, cafeteros y cafeteras! ¡Jovenzuelos y jovenzuelas! Vamos a escuchar la canción de los peques. La de hoy, ¿eh? La de hoy.
1: Soy Willy Fogg, apostador.
0: Ahí lo tenéis, la vuelta al mundo de Willy Fogg.
1: La vuelta.
0: ¿Os acordáis de la serie de dibujos animados? Preciosa, ¿eh?

0: La canción de los peques.
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0: A ver qué nos cuentan los del tráfico, que no cojáis el coche, seguro. Hola, buenos días. ¿Qué tal? ¡Uy! Que no hablan del tráfico. Nada, que... que el del tráfico no habla hoy. Vamos a ver. Los señores del tráfico. Bueno, pues nada, oye, que no quieren hablar, pues si los del tráfico no quieren hablar, nos vamos con los del tiempo.
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0: ¡Hala! Los del tiempo seguramente que sí que hablarán y nos darán buenas noticias. Nos dirán que pues que viene la nieve, va a nevar en cotas bajas y cosas de esas.
2: Buenos días. Hoy lunes, cambio de tiempo importante debido al paso de un frente frío. Bajan notablemente las temperaturas en la península y en los archipiélagos pocos cambios. Máximas de 32 grados en Murcia, 31 en Bilbao, 28 en Barcelona, 27 grados en Cádiz, 25 en Soria y 22 en A Coruña. Puede haber una diferencia térmica de hasta 8 grados en muchas zonas. Tiempo inestable con chubascos y tormentas durante el día e incluso con granizo. Las lluvias más intensas se esperan en el Cantábrico Oriental, Nordeste, Extremadura, Huelva y Málaga. Mucha atención al final del día en Cataluña. Allí se esperan chubascos localmente muy fuertes e incluso con intensidad torrencial. Peligro importante y aviso naranja en costas y prelitorales con acumulados de 40 litros por metro cuadrado en una hora. En Canarias, calima y lluvias con posibles depósitos de barro, aunque abriéndose claro al final del día. Continuarán el martes las lluvias en el este de la península y en Galicia. ¡Hala! Es una información de AEMET.
0: ¡Hala, pues ya habéis visto ahí el tiempo! ¡Qué bien, eh! Cuando lo dicen así de rapidito y de bien, pues dice, oye, pues así da gusto, ¿eh?
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0: Así da gusto escuchar a Caparrós con esa alegría que tiene encima de ese cuerpo. Caparrós, seguramente que ha sido un buen fin de semana y no digo nada de la sardinilla ni de la nutria, pero... venga, tal día como hoy, ya sabes.
3: Buenos días, cafeteras. Buenos días, cafeteros.
0: ¡Ay, qué alegría tiene!
3: Buenos días, Xavi.
0: ¡Ay, hola, qué tal!
3: Buenos días, Martita.
0: ¡Ay!
3: Vamos, Timpucela, con las efemérides.
0: ¡Arriba, yojo!
3: 28 de septiembre de hace muchos, muchos años, cuando no existía el café descafeinado ni la cerveza 00,
0: claro.
3: En 1893 se funda el Futebol Club de Oporto, en Oporto, Portugal.
0: Hombre, claro,
3: en 1889 se define el metro de manera oficial en la primera Conferencia General de Pesos y Medidas en París, en Francia, con la distancia entre dos líneas en una barra hecha con una aleación de platino con el 10% de írido, medida al punto de fusión de hielo. En 1884 se inaugura el estadio Alfred, hogar de Liverpool Football Club, en Liverpool, Inglaterra.
0: ¡Madre mía, qué nombre más largo!
3: En 1868 la reina Isabel II de España se exilia a Francia tras la batalla de Alcolea. Y por último, en 1014 se rompe la línea de costas por primera vez en los Países Bajos, causando la muerte a miles de personas y, según crónicas de la abadía en Alemania, deberán de pasar años para que los habitantes puedan recuperar las tierras y el control de sus vidas.
0: Vale.
3: Hasta aquí efemérides, vale. Que tengan un feliz comienzo de semana.
0: Pues yo me he quedado en el lirio. Yo pensaba el lirio es un hierro, yo pensaba que era una de esos de trenes que hay por ahí, de aves, ¿no? De esos que corren mucho. Pero bueno, que me lía.
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0: Martita, muy buenos días, ¿qué tal?
5: Muy buenos días, cafeteros, cafeteras, Xavi, Caparrós.
0: Hola.
5: Pues vamos a ver qué tenemos en noticias internacionales y mundiales.
0: A ver, cuéntanos.
5: Hoy, 28 de septiembre del 2026, es el Día Mundial contra la Rabia.
0: ¡Hala!
5: Día Internacional del Derecho de Acceso Universal a la Información.
0: ¡Toma ya!
5: Día Mundial de las Noticias.
0: ¡Toma!
5: Día de Acción Global por el Acceso al Aborto Legal y Seguro.
0: ¡Toma!
5: Día Internacional del Síndrome Arnold Chiari.
0: ¡Toy!
5: Pues hasta aquí todo.
0: ¡Arnold Chiari!
5: Feliz lunes y feliz comienzo de

0: semana.
1: ¿Cómo que Arnold Chiari? ¿No es el Arnold Schwarzenegger ese? ¿Cómo en Chiari? ¿Será algún primo, hermano? No sé. Bueno, la pregunta de hoy, cafeteros, cafeteras, atentos, que luego os torcéis con las respuestas. ¿A ti qué te gusta más comerte? A ver, que no penséis mal. Yo te pregunto, ¿qué te gusta más comerte? ¿Un buen churro o una buena rosquilla? La rosquilla es más fina que el dono, cuidado. Estoy hablando de rosquilla y de churros, ¿eh? O sea que eso, ¿qué te gusta más comerte? ¿Un churro o una rosquilla? 633-862-041. Hola, venga, que arrancamos.
2: Oye, oye, oye.
1: Madre mía, la rosquilla, el churro, lo que va a salir hoy aquí
2: duro de
1: va a ser mortalísimo. A ver, nos vamos con Goy de Zaragoza. A las 6 de la mañana nos dice: buenos días a todo el mundo. Hombre, muy buenos días, Goy, feliz lunes. Ay, ay, ay. Ya nos vamos a Cejín con Maravillas. Maravillas, a las 6 de la mañana también dice: hola, buenos días, Xavi. Hombre, maravilla.

0: con Vane de Yecla. Dice, buenos días, patos. ¿Patos qué tienes, tos? Vane, bate un caramelo de eucaliptos para todos. Ah, no, patos, ya, para todos. Hoy, que hoy, como estoy hoy, que es lunes. Vane, besazo. Vale, con el señor Jorge. Señor Jorge, señor Jorge, ¿qué habrá soñado hoy? A ver, Jorge, se tiene una noche buena. A ver.
1: Buenos días, Xavi, mocete.
0: Hola.
1: Uy, muy buenos días, encantado de volverte hoy.
0: Hoy, igualmente.
1: Hoy voy a andar off del todo. No creo ni que podamos interactuar ni nada de eso. De responder a la pregunta, ni dedicar una canción a las aviadictas y a los aviadictos, ni nada.
0: Bueno.
1: Así que te mando este audio, te deseo muy buenos días. Me alegro muchísimo de volver a escucharte. Y casi que hasta mañana. Procuraré escuchar todo lo que pueda, pero nada más, ni nada menos.
0: Ni más,
1: un abrazazo.
0: Hola, un abrazazo, Jorge de La Rioja. Que sea por una buena causa. Que sea para reponer fuerzas, Jorge. Que ya tenemos una edad, Jorge. Venga, un abrazo. Luis de Toledo. Hola, Luis.
2: Buenos días a todos.
0: Sí, para
2: a
0: Luis.
2: A todos,
0: ¿no? Venga, va.
2: Xavi, a ver si puedes poner una canción de esa. Te salen unas que tocan una trompeta que están cañón.
0: ¿Cuál?
2: ¿Sabes cuál te digo?
0: No.
2: Tú lo sabes.
0: No. Una que sale todo cañón. A ver, para mí una canción de una sale todo cañón, la de Sabrina. ¿Cuál para ti es la de Rocío Jurado? Que no lo sé, Luis. No sé cuál es cañón. Bueno, a ver, cuidado. Si es cañón, viento en popa toda vela, puede ser Miguel Bosé también. Es que me tienes que dar más pistas, que es lunes, Luis. Luis, un abrazote. Noelia de Pucela dice, buenos días, vamos a por otra semana más. Vamos, Noelia, por otra semanita más. Pero de momento estamos al lunes. Un besazo. Mariajo, desde Ciudad Real, dice, buenos días, chaviadictos, cafeteros. Hoy felicitar a Sonia, que esa sevillana, salerosa y gran persona, pase un buen día. Genial y guapísima. Y un fuerte abrazo, dedícale Ojete Calor. Venga, apunto por aquí. Ojete Calor. A ver, la de Ojete Calor para Sonia. Un abrazo.
3: Ay, por favor, no me pongas ese café con leche de máquina.
0: No te pongo ese café con leche de máquina. No, por supuesto que no. Venga. Continuamos. Vamos con Pancho de Vigo. Hola.
4: Buenos días, gente linda. Buenos días, Xavi.
0: ¿Qué tal?
4: Buenos días, Xavi. Buenos días, Ángeles. Buenos días, chapatitos y chapatitas.
0: ¿Cómo estamos?
4: Feliz lunes. A darlo todo hoy. Hoy ando con Juancito, un amigo de fiel aquí. El barquete le dice.
0: Toma ya.
4: Perdón.
0: Hoy.
4: Ando medio jodido, no pasa nada.
0: Medio dice.
4: Seguimos.
0: A ver.
4: Bueno, hoy toca felicitar a una amiga guerrillera, a Sonia. Sonia de Sevilla.
0: Toma,
4: la sevillana, la salerosa.
0: Ay, Sonia.
4: Eso, Sonia, feliz cumpleaños, ¿eh?
0: Ay, ay.
4: Que pases un día hermoso. Como te mereces. Vamos arriba, Sonia, vamos. Bueno, y hoy sí te voy a mandar un tema para Sonia, exclusivamente para ella.
0: Ahí.
4: La cumpleañera, ¿eh? Y después, lo de la pregunta, déjame pensar bien que te la contesto, ¿vale?
0: Venga, piénsatela bien.
4: Todavía no te la voy a contestar.
0: No.
4: Bueno, te mando un tema de los Kaki, ¿vale? De
0: los Kaki.
4: Para Sonia. ¿Vale?
0: Venga, ahí está. Apuntado.
4: Que pasen un lunes espectacular, chavadito. ¡Vamos, arriba, loco!
0: ¡Vamos, loco! ¡Un abrazo, Pancho! Ahí está la canción que nos ha pedido para Sonia de Sevilla, que es su cumpleaños. Sonia, un besazo muy grande, ¿eh? A ver, nos vamos con Inés de Gijón. Dice, muy buenos días, venga, que ya es lunes. Lunillones. Inés de Gijón, un besazo. Vámonos a Sabadell con Eve. Eve de Sabadell. Hola, Eve.
5: Hola, Xavi.
0: Hola, ¿qué tal?
5: ¿Estás bien?
0: ¿Cómo estás?
5: Nada, me pasa un momento a saludar. Yo vivo en 34 y tengo que ir a buscar a la Alicia.
0: Anda.
5: Que hoy otra vez no vienes, tío.
0: Madre mía, es verdad, ¿eh?
5: Un poquito de pereza, ¿no?
0: No, hombre.
5: Soy la única.
0: No, que son bonitos los
5: lunes.
0: ¡Qué bonito los lunes!
5: No voy a decir mucho, que tengo que ir a buscar a Alicia.
0: ¡Buenas tardes!
5: Y no os quiero enrollar. Espero que tengáis todos buena mañana, ¿vale?
0: ¡Bebe! ¡Un besazo! ¡Nieve de Sabadell! ¡Venga, que va a estar del instituto! A ver, Jano de Sora dice... ¡Buenos días, nen! Jano, buenos días. ¡Stop! ¡Te pases genial! ¡El lunes! ¡Stop! ¡Jano, un abrazo! A ver, tenemos oyente nueva que la pondremos ahora. A ver, Evaristo de Hernani. ¡Aupa, Xavi! ¡Soy Evaristo de Hernani! De Guipúzcoa. ¿Qué tal el fin de semana? Pues mejor no me hables, Hernani. Mejor no me hables del fin de semana. Yo con la familia, con la cuadrilla, desgastando zapatillas, corriendo también, desgastando ruedas. Un abrazo grande para ti. ¿Cómo que desgastando ruedas? ¿Qué te va, el rollo de la rueda o eres biciclista? ¡Evaristo! El fin de semana, genial. Muy bien acompañado, la verdad que sí. Un abrazote.
6: Hola Xavi, buenos días. Hola. Soy Ángeles de Sabadell. Hoy. Bueno, hoy es un día súper especial.
0: ¿Por qué?
6: Hoy toca felicitar a esta joven guerrera sevillana con más gracia y más arte que he conocido.
0: Olé.
6: Te lo aseguro, y eso que conozco sevillanas, ¿eh?
0: Sí.
6: Pero Sonia, desearte de corazón feliz cumpleaños.
0: Toma ya.
6: Cumpleaños feliz.
0: No cante.
6: Cumpleaños feliz.
0: Ya está.
6: Te deseamos, Sonia.
0: No cante.
6: Cumpleaños feliz.
0: Hoy.
6: Te queremos.
0: Olé.
6: Espero y deseo que, aunque tengas que trabajar, pero
0: oye, no se lo recuerdes,
6: es un bonito y gran día.
0: Eso.
6: Como tú te mereces.
0: Que sople
6: con
0: la vela,
6: ese arte que tiene, guapísima. Y qué decirte, que tengo ganas de conocerte. Muchas ganas de conocerte.
0: Yo lo vi el sábado.
6: Y de darnos un súper abrazo y de probar esos chicharrones.
0: Yo lo he probado.
6: Y esas cositas que haces.
0: Oy.
6: A ver si tengo el placer y el honor algún día de poder ir a Sevilla.
0: ¡Ole!
6: No sé si mi sueño se cumplirá, pero de todas maneras te deseo todo lo mejor. Y que al soplar tus velas, pues que tu sueño se cumpla, Sonia.
0: Oy.
6: Te deseo de corazón que pases un bonito y gran día hoy y todos los días de tu vida.
0: ¡Ole!
6: Y qué decirte, pues,
0: a ver.
6: Siempre digo, Sonia, que sería imposible yo conocerte desde Sevilla a Sabadell, que va, imposible. Si no fuera por la magia de la radio, no te hubiera conocido, Sonia. Algo de lo que estoy muy, muy contenta y orgullosa.
0: Hombre, la hubieses podido conocer también por las páginas de Salvadú y cosas de esas, ¿no?
6: Y le voy a dar las gracias a Xavi, cómo no.
0: Oy.
6: Porque gracias a él,
0: pues, no me digas esas cosas, por favor.
6: He podido conocer podemos disfrutar estos momentos. Xavi, gracias, resultó.
0: ¡Ay, no me digas esas cosas!
6: Venga, Sonia, lo dicho, que pases un gran día, guapetona.
0: No
6: me vuelvas loca, por favor. Que me vuelves algunos días. Pero que no sé ni dónde estoy, porque dices buenos días y yo digo buenas noches. A ver, ¿para dónde tiro?
0: No me digas esas
6: y
0: cosas.
6: Y yo todavía tengo que dormir. Tú te vas a trabajar, guapetona.
0: Venga, dormí.
6: Venga, feliz día. Besote. En la mejilla.
0: Ay, la mejilla.
6: Que te quiero. Bueno, Xavi, pues
0: la
6: canción que le quiero dedicar a Sonia te la voy a dejar en tus manos. Porque tú eres único. Eres único para sorprender y poner la canción que más nos gusta. Eres único.
0: Claro que sí.
6: Así que lo dejo en tus manos y le pones una
0: chula.
6: Pero chula, chula,
0: chula, ¿no?
6: Y marchosa para ella. Venga. Resultón, estrénate hoy lunes.
0: Venga, hoy te va a Libra, ¿eh? Te voy a poner la canción para ella. Sí, te da chula. No te digo más.

0: Buenos días. Bueno,
1: Rosa.
0: Hoy toca felicitar a Sonia de Sevilla, la guerrería.
1: ¿Es verdad?
0: Anda que no es guerrera. Madre mía. Sonia, muchísimas felicidades en el día de tu cumple, porque eres una campeona, porque eres una luchadora, porque yo no sé cuándo duermes o cómo. Madre mía, pero ya sé que te mantiene despierta el café. Eso es, sí, vamos, el café y tú sois inseparables. De verdad, Sonia, te deseo todo lo mejor, que seas muy feliz, que lo pases muy bien, que te estemos dormiendo cuando sales por aquí, porque, claro, eres muy importante en este programa y para todos nosotros, por supuesto. Así que, Xavi, yo hoy quiero que le pongas, pues, qué mejor canción para Sonia que Amén en Caliente. Vamos con ese café. Venga, Sonia, a pasar buen día. Un besazo enorme. Feliz cumpleaños.
1: Eso. A ver. Ahora, ya está apuntada.
0: Buenos días de nuevo. A ver, que falta algo.
1: Hombre, el plátano.
0: Vamos, mandando mensaje yo. Sin decir esto, no soy yo. Así que, Irene.
1: Irene.
0: Venga, que es lunes.
1: Una, dos y tres.
0: ¿Pero y qué? A ver. Da igual. Venga, venga al cole. Ahora vas a pasar muy bien.
1: Ya, plátano.
0: Vamos, una, dos y...
1: ¡Corre, plátano! ¡Toma ya!
0: Besos para todos.
1: ¡Besitos para todos! ¡Rosa de Santander, besazo!
2: Ay, esta es tu música. Chimillas. Vamos a escuchar Locura FM. ¡Qué locura! ¡Qué bueno!
1: ¡Ay, Eustaquio! ¡Ay, Eustaquio!
2: Ay, pues sí que han pasado cosas en este día. Madre mía.
1: ¡Ay!
2: ¡Qué boloto!
1: ¡Ay! ¡Otro perrito piloto! ¡Vámonos a Sevilla con Luis!
3: Buenos días, Xavi.
1: Hombre,
3: buenos días, Xavi Adicto. Buenos días, Xavi Adicta.
1: ¿Cómo estás?
3: Bueno, yo hablo poco porque no puedo hablar mucho. Ya te lo dije el otro día, Xavi. Bueno, pues yo quería felicitar hoy a mi amiga, a mi querida compañera, a mi querida novia y a la mejor madre del mundo.
1: ¡Toma ya!
3: A Sonia Díaz. Sonia, que te quiero, hija.
1: ¡Ole!
3: Y que tenga un bonito día hoy, ¿eh?
1: ¡Ole! Ya verás tú cuando llega a casa.
3: Y mira, y ya después quisiera ponerle una canción de Mecano.
1: ¿De Mecano?
3: Que tú quieras, Xavi.
1: Venga, le voy a poner una de Mecano.
3: Venga, Wendita.
1: Te voy a poner una de Mecano que cuando llega a casa te va a hacer el helicóptero. Ya verás tú. ¡Luis de Sevilla! ¡Un abrazote! Mira, el viernes estuvimos con Luis de Sevilla ahí cascando un rato, con Luis, con Sonia. ¡Hoy!
4: Buenos días, Xavi. Buenos
1: Hola,
4: días, Xavi.
1: Peteros,
4: trastornados.
1: ¿Cómo estamos?
4: Bueno, hoy lunes, un lunes muy, muy, muy especial.
1: Un lunes chulo,
4: Porque hoy es el cumpleaños de nuestra Sonia de Sevilla, la cafetera más guerrerilla.
1: Sí, sí.
4: Y nada que decirle, que le agradezco un montón que forme parte de mi vida, que es una persona súper luchadora.
1: Ha visto,
4: Una guerrera como no hay otra. Siempre está ahí para ti.
1: Claro.
4: A mí este verano me ha demostrado, cuando he tenido un momento que no sabía por dónde ir.
1: Estaba ahí la Sonia.
4: Ella, pues, con sus consejos y sus palabras, pues me ha ayudado mucho a mí y a Eve. Así que nada, Sonia, que muchísimas gracias por todo. Que espero que pases un súper día de tu cumpleaños. Que desde Sabadell te queremos un montón. Y a ver si el año que viene puedo bajar y conocerte.
1: Eso.
4: Y nada, te mandamos un besazo enorme para ti y para toda tu familia.
1: ¡Ole!
4: Que lo disfrutes.
1: ¡Ole! ¡Toma ya!
4: Xavi, ponme la canción de A quién le importa.
1: ¿A quién le importa? Venga, de Alaska.
4: Toda, toda, toda es dedicada para ella. Venga. Un besito, te queremos.
1: ¿A quién le importa? ¡Hala! ¡A punto!
4: Xavi, tu pregunta. Pues a mí me gusta más comerme una rosquilla.
1: ¿Sí?
4: Una rosquilla casera con anís.
1: ¡Oye!
4: Los churros los tengo muy vistos.
1: ¿Sí o qué?
4: Prefiero rosquilla.
1: ¡No, que!
4: Venga, a pasar los churros.
1: Luego no digas en otro programa que te comen los churros, que prefieres la rosquilla. Vale, yo te apunto en la rosquilla. ¡Besa zona de Sabadell! ¡La maquinera! Madre mía, pero qué pedazo de texto me ponéis en los WhatsApp. Voy a empezar a filtrar, ¿eh? La semana que viene, lo que sea así largo, nada, no se lee. Lo tenéis que enviar en audio, ¿eh? Buenos días, criaturas trastornadas. Hoy es un día muy, muy especial porque es el cumple de Sonia de Sevilla, nuestra cafetera guerrillera. Sonia, ¿qué decirte? Que conocerte ha sido una gran suerte y me siento afortunada de tenerte en mi vida. Eres una leona ante las adversidades. Deseo que la vida te premie y que todo lo que tú haces por y para los demás sea devuelto, multiplicado por dos. Espero que pases un gran día y que pronto lo podamos celebrar contigo. De un besazo de nuestra parte, Cristina y Candela. Por cierto, Sonia, enróllate y haz chicharrones para todos. De buenas otras, mi voto para Rosquilla. Venga, para Rosquilla. Venga, la semana que viene voy a empezar a cortar estos mensajes, ¿eh? Que son muy largos. Eso, ahí está. Felicidades para Sonia. De parte de Cristina.
5: Muy buenos días, cafeteros, cafeteras.
1: Hola.
5: Chaveritos, ¿sabes? ¿Eh? ¿Cómo estamos?
1: ¿Ah?
5: Venga, hoy es el cumple de Sonia, de Sevilla, nuestra cafetera guerrerilla, la que lucha contra la cebolla revenía.
1: Eso es.
5: Así que, Sonia, felicidades, un besazo enorme, eso sí.
1: 18 ya,
5: muchos tirones, bueno, pocos tirones.
1: No, cuidado.
5: Y nada, que eso ya son 18 cumplidos.
1: ¿Eh? 18,
5: está claro.
1: Eso es.
5: Venga, pues, desearte un feliz día, que te haga muchos regalitos, ya sabes, que no te haga regalitos, tú di que aceptas Bizum, que eso va de lujo. Ay, y vamos a dedicarle la canción.
1: ¿Cuál?
5: Vamos a dedicar la canción de Los Mojinos Cocidos. ¿Eh?
1: La
5: de Chouchou, por ejemplo. Que esa también tiene su cosa.
1: Venga, vale.
5: Venga, felicidades, Sonia. Un besazo muy grande y feliz día a todos. Chao.
1: Chao, chao, Mari. Mari de San Llorenç de Savall, un besazo. Sí, sí, audios.
6: Ya está, bichabedito.
1: ¡Bravo! ¿Qué tal? ¿Cómo estamos?
6: Hoy vamos a felicitar a la Sonia. Cumpleaños feliz.
1: Te la sabes.
6: Un besaco guapa, que lo pase de lujo.
1: Te la sabes, ¿eh?
6: David, yo voto churro. Ponle a la Paquita, la del barrio, la rata inmunda. Se la dedico, que yo sé que a ella le gusta.
1: Venga.
6: Un besazo, Sonia.
1: Venga, pues pongo aquí rata de dos patas, animal de dos patas.

0: buenos días.
1: Hola, ¿qué tal?
0: Oye, lo primero de todo,
1: ¿sí?
0: Hay que felicitar a mi tita Sonia.
1: Sí.
0: Que no solamente es nuestra cafetera guerrillera sevillana. Para mí es como mi tita. De esas personas que la vieron.
1: Amabe, que no me llaméis por teléfono.
0: En el camino y que ¿sí? terminan haciéndose súper, súper importantes y que te llenan el corazón.
1: Sí.
0: Es una mujer luchadora con un corazón enorme. De las que están ahí cuando la necesitas, de las que cuidan, escuchan y siempre tiene una palabra, una risa, un poquito de salero para regalarte. Si no, que se lo pregunten a la triple S. Hoy no sé, yo creo que hoy solamente está Sonia. Así que quiero desearte que sigas siendo esa tita, esa triple S, guerrera, cocinilla, salerosa y con la cafetera siempre a punto. Porque sin café no somos nadie, ¿no? Bueno, yo sí, que no tomo café, pero realmente aquí quien abre las calles eres tú. Con un buen café seguro que a todos nos haces despertar. Y que nada, tita, que te quiero un montón, que espero que hoy tengas buen día, que sonrías, que rías, que bailes, que cantes, que disfrutes tanto como tú haces disfrutar a los demás. Y que muchísimas felicidades, que te quiero. Besitos.
1: ¡Toma ya!
0: Ahora sí. Muy buenos días, cafeteros, cafeteras, chavedictos, chavedictas. Buenos días, pasternaos. Buenos días, Xavi.
1: ¡Riau! ¡Riau!
0: A ver, a tu pregunta, joder, está clarísimo, unos buenos churros.
1: ¿Sí? ¿Qué dices?
0: Pero con, mira, no suelo comer azúcar, pero que me pongan ahí azúcar, que estén rellenitos cada surco de azúcar.
1: ¿Qué dices?
0: A ver, con chocolate, sin chocolate, pues bueno, me da un poquito más igual.
1: ¿Sí?
0: Pero el churro con azúcar.
1: Un chorro así de
0: azucarcito y todo.
1: Oy, oy.
0: La rosquilla para el que quiera meter la lengüita por la rosquilla.
1: Cuidado.
0: Buen churrito.
1: Oy,
0: ¿vale?
1: Oy,
0: pero, ese es mi voto.
1: Esas cosas no se dicen. ¡Hombre, por favor!
0: ¡Feliz lunilloles para todos!
1: ¡Eso! ¡Feliz lunilloles para todos! ¡Sarabel de Zaragoza! ¡Besazo! Y ahora nos vamos con oyente nueva. ¡Vamos a ver! Isabel dice, hola, buenos días, quería felicitar a Sonia de parte de su amiga de Jaén. Hombre, Isabel, de Jaén. Se pone por aquí, dice, poner cualquier canción de Camela, gracias. A ver, voy a poner aquí, Isabel, de Jaén. Que también me ha enviado un audio, ¿eh?

0: Hola, buenos días.
1: Hola, Sonia.
0: Mira, ay, perdón, Isabel, quisiera dedicarle una canción a mi amiga Sonia, ¿sí?, de Sevilla, ¿vale?
1: Sí.
0: Que, bueno, hace muchos años que nos conocemos, vivíamos en el mismo pueblo.
1: ¡Anda!
0: Pero ella se fue a Sevilla, yo me fui a vivir a Jaén.
1: Bonito Jaén, ¿eh?
0: Y hemos continuado teniendo contacto después, olé, de tantos años.
1: ¡Ole!
0: O sea, que la quiero muchísimo y que pase un día muy especial en el día de su cumple. Muchas, no, gracias.
1: A ti, Isabel.
0: Si le podéis poner una canción de Camela,
1: ahí está apuntada.
0: Os lo agradecería mucho, gracias.
1: Un besazo, Isabel, bienvenida. Ponte cómoda, ¿eh? A ver, te voy a guardar por aquí, Isabel, de Jaén. ¡Hala, ya está fichada! ¡Isabel! ¡Un besazo! Ya vamos a apuntar la canción para luego. Continuamos con más. Más WhatsApp, 633-862-041. Vámonos a Priego de Córdoba con Raúl.
2: Hola. Buenos días, Xavi. ¿Qué? Buenos días, cafetero, cafetera, chavadito.
1: ¿Cómo estás? ¿Qué tal?
2: Dijo que estamos a lunes. Por aquí, por Priego de Córdoba, están cayendo una mejilla de agua.
1: ¿Qué dices?
2: A ver si se agrandeciera. Venga, que tengan un feliz día a todos.
1: Igualmente, Raúl. A ver, Raúl.
2: Xavi, sobre tu preguntita de hoy.
1: Sí.
2: La churro, la rosquilla que ha hecho sin rondito, que tiene un agujero por medio.
1: Eso es.
2: Así que hay algunas que están cubiertitas de azuquita blanca de esa, ¿no?
1: Sí, calla, calla. Rica. ¡Ay, qué rico!
2: Pues,
1: con todo su jugo.
2: A mí me pone la rosquilla, que se le puede meter la lengüecilla así por agujerillo, bueno, y la más, la azúcar que hay entre medias.
1: Escucha.
2: Pero bueno, que están muy ricas, que están más concentradas.
1: Sí.
2: Y la pone rosquilla.
1: Que el chorro también se lo puedes hacer, ¿eh? No digo nada. Raúl, de Priego. Un abrazote. Vámonos con Carlota de Torrelavega. Dice, buenos días, Xavi. La pregunta está difícil hoy. El churro, un saludo. Hombre, pues no estará tan difícil como la has contestado rápido, ¿eh? Carlota, un abrazote. A ver, me viene por aquí. A ver.
3: Ay, por favor, no me pongas ese café con leche de máquina.
1: No, no le pongas ese café, perdón, con leche de máquina.
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5: Hola. Hoy es el cumple de Sonia de Sevilla.
1: Toma ya.
5: Cafetera guerrerilla.
1: Guerrerilla.
5: Sevilla tiene tres grandes tesoros declarados Patrimonio de la Humanidad por la UNESCO, pero se les olvidó incluir el cuarto monumento.
1: Toma.
5: Nuestra Sonia.
1: ¡Ole!
5: Monumento sevillano de mujer trabajadora, luchadora, incansable y con un corazón enorme.
1: ¡Ole!
5: Una mujer de las que no se rinden, de las que tiran para adelante con arte, salero y mucho café. Sonia, que siga siendo esa guerrera, esa cocinilla y esa sevillana con tanto arte.
1: ¡Toma!
5: Que te mimen, te rías, te emociones, te llenen de besos y sobre todo que nunca te falte café, nuestro apoyo ni chicharrones.
1: ¡Eso!
5: ¡Feliz cumpleaños, Sonia!
1: ¡Eso, eso!
5: Por 10, muchos más
1: 18, ¿eh?
5: Años siendo nuestro monumento favorito de Sevilla.
1: ¡Toma ya!
5: ¡Muchos besitos!
1: ¡Ole! ¡Qué bonito!
5: ¿Qué dices, Irene?
1: ¿Qué dices, Irene? Irene, ¿qué has dicho?
6: ¡Muchas felicidades, Sonia! ¡Ole!
1: ¡Ole! ¡Ole!
5: ¡Xavi, Xavi, Xavi! ¡Buenos días!
1: ¡Hola, Sara! ¿Qué tal?
5: Quiero pedirte canción, lógicamente, dedicada para la Sonia.
1: ¡Sara!
5: Me tocaba pedir hoy, en honor a Ali,
1: ¿sí?,
5: que me coma el tigre. Pero no, no, no, no, no, no, no. Por segundo año te pido la de Mecano,
1: ¿sí?,
5: con la versión de Da Igual,
1: ¿sí?,
5: un año más.
1: Va.
5: Toda para ti, Sonia, disfrútala.
1: Da igual.
5: Gracias, besitos.
1: Venga, la apunto por aquí. Año más. Voy a poner la N, que si no subo una N y...
7: Hola, muy buenos días.
1: Hola.
7: Bueno,
1: a ver,
7: mi madre y yo queremos mojar en buen churro en chocolate.
1: Oye, la rojilla.
7: Bueno, besitos para todos.
1: Plátano.
7: Uno, dos y tres.
5: ¡Corre, plátano!
7: Adiós.
1: ¡Adiós! Irene, un besazo muy grande. Venga, me apunto el churro por aquí. Anda que... ¡Vaya tela, eh! Santi de Burgos dice, buenos días, familia. Pues yo rosquilla. De esas que tiene eso blanquito por encima. Eso blanquito por encima. Con el jugo azucarado, ¿no? Pues ahí le apuntamos. Santi de Burgos, un abrazote.
8: Buenos días, Xavi.
1: Hola.
8: Soy Ana de Valencia. días, cafetera, chavadito, demás criaturas con
1: mucho sueño. Hola, Sandra.
8: Pues por aquí, Xavi, aquí somos de mojar churro. ¿Ah? Así que nada,
1: no hace falta que me lo jure.
8: Una buena ración de churro.
1: Vale, vale.
8: Con su correspondiente chocolate.
1: Sí.
8: Venga,
1: ay.
8: Feliz lunes para todos.
1: Ay.
8: Y dice adiós.
1: Adiós.
8: Y como no, muchas felicidades para nuestra sevillana, nuestra luchadora y nuestra campeona.
1: Toma.
8: Así que Sonia, muchas felicidades y a celebrarlo con un buen cucurucho de chicharrones.
1: Uy,
8: feliz cumpleaños y
1: rico,
8: nos vemos pronto. Un besico, guapa.
1: Están rico, ¿eh?
8: Y un temita, claro, para Sonia.
1: ¿Cuál?
8: Dale uno de esos que tú sabes.
1: Uno chulo.
8: Venga, luego.
1: Uno chulo para Sonia. Yo, por ejemplo, le voy a dedicar este a Sonia, Dramas y Comedias de Fangoria. ¡Hala! ¡Sandra de Priego! ¡Un besazo!
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1: Vámonos con Mini Yo. Buenos días, cafetero. Xavi, apúntame rosquillas. A ver, Mini Yo quiere rosquillas. Te hoy toca felicitar a la jovenzuela de Sonia de Sevilla. Dedícale. ¡Oh! Esta está chula, ¿eh? Venga, Mini Yo, te apunto esa canción. Mini Yo.
9: De los problemas.
1: Ahí está apuntada.
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1: Mini Yo, un abrazo. Vamos corriendo, que hay mogollón de WhatsApp, pero vamos, mogollón, ¿eh?
9: Así que
10: buenos días, Xavi, cafeteros, trastornados, trastornadas, ¿qué tal? ¿Cómo estáis? Buenos días.
1: Bien.
10: Hoy vamos a felicitar a Sonia de Sevilla, la secameca de Sevilla, la trastornada de Sevilla, ¿eh? Le dedicas una canción. Felicidades, Sonia, pásatelo genial en un lunes. ¡Qué putada! Bueno, eso, le dedica la canción de la flaca, porque es más seca que
1: la
10: flaca de Sevilla.
1: Venga.
10: Gracias, un beso, chao.
1: La flaca, voy por aquí, la flaca.
10: Por cierto, la pregunta, prefiero churro,
1: ¿sí?
10: Mojado en chocolate, ¿eh? Sí,
1: ¿en
10: sí,
1: serio?
10: Sí, sí, churritos calentitos y
1: a ver, nunca. ¿Te gusta comerte los churros? Vale, pues ya te apunto el churro, farro. No sabía yo que no sabía nada, ¿eh?
11: Chavitos, trastornados, cafeteros,
1: cafeteras.
11: Bueno, feliz lunilloles.
1: Lunilloles.
11: Ya estamos a principios de semana. Vaya rollo.
1: Ah.
11: ¿Puedo decir la otra palabra que va a decir?
1: Ya.
11: Pero tremenda.
1: Ya me he dado cuenta que iba a decir.
11: Bueno.
1: A ver.
11: A la pregunta de hoy.
1: Sí.
11: Voto rosquilla.
1: ¿Votas rosquillas?
12: Yo churro, la rosquilla.
1: Pero hombre, a ver.
11: Bueno.
1: A ver.
11: Y a mi madre le gusta mucho el churro, porque le gusta mucho saborearlo.
1: Ya.
11: Increíble.
12: No, claro. Que luego...
1: Sí, con chocolate,
11: sí,
1: ¿no?
11: Sí, claro. Yo te como.
1: Eso gorda, ¿eh?
12: Soy más de porras.
1: ¡Hola! ¡Hola! ¡Madre
11: las
1: mía!
11: Que me das tú, bueno.
12: Yo te doy porrazos.
1: Váyatela.
11: Bueno, que quiero mandar un saludo a Alicia y Brenna, a Chica Sabadell, a Marcos, a todo el team Pusela, a Dani, a Raúl y a Pedro. Mi madre quiere agradecer que se lo pasé muy bien ayer y el viernes, sí, en las fiestas que tuvo en Valladolid.
1: ¡Ole!
11: Sí.
12: Con el team Pusela.
1: Con el team Pusela. Ahí se lo pasó genial, ¿eh?
11: Bueno,
12: así que venga la canción.
11: Otra vez la canción de Cabaliño.
1: Cabaliño.
11: Esa la de la que te gustó mucho, Xavi. Que yo sé mucho de música.
1: Sí, ¿no?
11: Bueno, corre plátano, pulso 3 y que abarca la monja cachonda.
1: La monja cachonda.
11: Y quiero también mandar un abrazo, un beso y todo. A Sonia, feliz cumpleaños, espero que te tiren de las orejas y cuando nos veamos te tiro yo de las orejas personalmente.
1: Hombre, pero bueno, hacer daño.
11: Adiós.
1: Bueno, que va a hacer daño a Sonia, menos mal que joven, Sonia, que si no. Madre mía. Hugo, Carol, un besazo para los dos. Evaristo. Dice Xavi, desgastando rueda de la moto. Ah, vale, Evaristo. Yo pensaba, uy, que estaba pensando yo, imagino. Uy. Ana de Pamplona dice, buenos días, Ana, ¿qué tal?
13: Si te
1: a Burjasot con Vicent.
13: Buenos días, Xavi. Lo primero, felicitar a la Sonia Sevilla, que es cumpleaños, y ponle una canción chula para su cumpleaños y eso.
1: Venga, ¿vale? Una chula.
13: A la Sonia
1: de Sevilla.
13: Sevilla, que es una mujer más que tesa.
1: Una maravilla.
13: De la mañana. Venga,
1: una maravilla.
13: Nos vemos.
1: Vicente, un abrazote. Maravilla, me va a borrar el mensaje, la pasará. Alicia de Zuera dice la canción esta. Pero, ala, pero buenos días, Alicia.

0: Xavi, hola. Soy Ángeles de Sabadell. ¿Qué voy tal? A responder a tu preguntita.
1: A ver.
0: Vaya fin de semana más largo, me has hecho pasar.
1: ¿Por qué?
0: Vaya fin de semana más larguito.
1: Oye, pero bueno, bien,
0: Me ha recompensado.
1: ¿Sí?
0: Me ha recompensado porque cuando he puesto la tablet y te he visto con camiseta blanca, digo, mira, mi resultó con camiseta blanca. Oye, estás que te sales, Xavi. Eso ha sido para la recompensa, para que estemos contentos, ¿no?
1: Claro.
0: Porque el viernes nos escuchemos.
1: Lo he hecho por ti.
0: Te eché de menos, ¿eh?
1: Ah, sí.
0: Mucho, mucho.
1: ¿Cómo yo no?
0: Bueno, pues a la preguntita, pues yo qué voy a, yo qué voy a preferir.
1: Churro, churro.
0: Yo voto por un churro.
1: Hombre, claro,
0: eso porque ahí donde yo voy, con un churro tienes bastante, ¿eh?
1: Pero de batería.
0: Pero a veces me acomodó, ¿eh? O tres, depende.
1: Doblado.
0: La gana que lleve. Venga, voto churro.
1: Venga, te apunta ahí churro.
0: Xavi, el domingo, Xavi, fue un día muy especial.
1: Sí.
0: Bueno, para mí, para ti no sé.
1: Para mí también.
0: Pero para mí sí.
1: Hombre, para mí también.
0: Porque el domingo hacía año y medio que te escuché por primera vez y ya te mandé un audio el primer día. ¿Qué te parece?
1: Genial.
0: Así que también para mi amiga Lales.
1: Sí.
0: Lales, habla.
1: Habla.
0: Que ya llevas un año y medio con Xavi.
1: Ole.
0: Entremos el mismo día.
1: El mismo día,
0: El mismo día.
1: Las dos
0: a la vez. Iba a decir más cositas, pero las voy a dejar ahí.
1: Sí, venga.
0: Solamente decirle a Lales que tenemos varias cosas en común.
1: ¿Qué dices?
0: Pero las dejo ahí.
1: Oy.
0: Ya te las diré en otro momento.
1: ¿Qué dices?
0: Resultón.
1: Sí.
0: Hoy estás que te sales.
1: Oy.
0: Camiseta blanca.
1: Oy.
0: Un besazo.
1: Oy.
0: Hoy te lo voy a dar en la mejilla.
1: ¿Qué dices? ¿Qué dices?
0: Porque te lo mereces.
1: Oye, Ángeles.
0: Venga, feliz día para todos.
1: Venga, cuelga, Ángeles.
0: Yo, el churro.
1: Venga, está por el
0: churro.
1: A ver, te voy a montar en el tractor. Ahí, te voy a dar la vuelta en el tractor, descapotado. Lales desde Barcelona dice: buenos días, Xavi, buenos días para todos y para todas. Dice: yo quiero felicitar a Sonia, nuestra guerrillera de Sevilla, que te alegra día solo escucharla con ese arte que tiene. Sonia, muchas felicidades, que pases un bonito día y me encantó conocerte. Besitos.
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1: A ver, me ha pedido canción.

0: Andrés.
1: A tu pregunta, Xavi, yo soy más de rosquilla. De meter el dedito en el agujero y darle mordisquitos, así, pequeñitos.
0: Vale, vale.
1: Y luego, pues, meterle la leche. La leche la metes en el vaso y ya, pues, se suaviza y te la vas comiendo.
0: Claro, claro, claro. Claro, claro, ¿no? Se ablanda. Ya sé yo. Voy a poner por aquí, felicidades a Sonia. Venga, pues de tu parte, Luis de Toledo. 46, 47 minutos pasan ya de las 8 de la mañana, una horita menos en Canarias. Oye, mira.

0: Buenos días, cafeteros, cafeteras, transformados.
1: Hola, Paula.
0: ¿Qué tal la mañana?
1: ¿Qué tal?
0: Hoy es el cumpleaños de Sonia de Sevilla, la cafetera guerrerilla.
1: Eso.
0: Bueno, Sonia, que cumplas muchos más y que seas muy feliz. Que sigas así de alegre y de guapa.
1: ¡Ole!
0: Un abrazote y feliz lunes.
1: ¡Toma ya!
0: Feliz comienzo de semana para todos.
1: Eso, ahí, ahí. ¡Paula, desde Madrid!
0: Xavi, ponle la canción de los morancos, ¿vale?
1: Una de los morancos, que a nadie le gusta, ¿eh? Una de los morancos para Sonia. Y pone, a tu pregunta, Xavi, dice, yo me como el churro. ¡Feliz lunes! O sea, con uno te hartas, ¿no? Vale, vale, Paula, ya te he apuntado por aquí que te comes el churro. No digo nada.
2: Ah, bueno, me se ha olvidado, Xavi. Y a la pregunta de churro rojita,
1: sí.
2: Yo prefiero churro.
1: Hombre,
2: y si
1: también
2: lleva
1: yo
2: porra más.
1: ¡Ay!
2: Me encanta la porra.
1: ¡Ay, Luis!
2: La porra del churro, ¿eh?
1: ¡Ay, Luis!
2: Como en...
1: ¡Ay! ¡Ay,
2: venga,
1: Luis!
2: Adiós.
1: ¡Ay, Luis, que te come el churro! ¡Qué bien te lo comes, Luis! ¡Luis! ¡Un abrazote! Vámonos con Carlos de Priego.
3: Buenos días, cafetero, cafetera.
1: Hola,
3: Xavi,
1: ¿qué tal?
3: Trastornado, trastornadilla. Cumpleaños feliz.
1: Cumpleaños feliz.
3: ¿Aló? Te deseamos todo. Sonia Preciosi.
1: Hoy, hoy, hoy.
3: Te queremos una jeta.
1: Eso, o más, o más.
3: Y que dijiste ya, es que es un show. No hay palabras para pa definirla.
1: Ole.
3: Definirla.
1: Ole.
3: Es que es una buena persona, una buena madre,
1: grande.
3: Una buena amiga.
1: Hemos grande. Hemos grande.
3: Tiene ese salero sevillano.
1: Ole.
3: Que nos tiene a todos conquistados, creo yo. Y
1: sí,
3: que la queremos también mucho, mucho,
1: una
3: mucho
1: jarta.
3: Desde aquí, desde Priego, que ella sabe dónde tiene una casa.
1: Hola, jarta. Hola, jarta.
3: Y la pregunta, yo, churro, y si puede ser gordito, mejor, y tostadito.
1: Hay unos churritos ahí, no te quepa en la boca, ¿no?
3: Y dedícale la canción que tú ya sabes que le gusta mucho,
1: ¿sí?
3: Los pío pío.
1: Pajarito. Uy, no me hago responsable. A ver, los pajaritos para Sonia. Madre mía, Carlos, el follón que te va a meter, ¿eh? No sabe lo que va a hacer, ¿eh? 633-862-041.
4: ¿Cómo es?
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1: Ayer fue el cumpleaños de nuestro amigo Ariel de Cuba.
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1: Por cierto, volviendo de Tarrasa, que anoche estuve en Tarrasa. Sí, en Barcelona, fue una visita de relámpago, ¿eh? Pues volviendo, felicitamos a Ariel de Cuba.
6: Buenos días, Xavi, cafeteros, cafeteras y chavalistas. Vamos por otra semanita, vamos por el lunes. Nada, desearle un feliz cumpleaños a mi sevillana favorita.
1: Ole.
6: Sonia, y que cumpla muchos más y que lo sigamos viendo.
1: Eso es.
6: O escuchando. Así que nada, un beso muy fuerte, Sonia. Disfrútalo y pásalo bien.
1: Niño.
6: Venga.
1: Un abrazo.
6: Nos vemos. No voto nada porque no me he enterado de la votación.
1: Hombre,
6: y
1: churro,
6: he escuchado
1: mojar
6: el churro y historias así.
1: Ya.
6: Y me fío de votar.
1: Ya.
6: De votar así acá.
1: Vota,
6: así
1: vota.
6: Cuando la escuche.
1: Vota. Vota. Venga, vota.
6: Por cierto, apuntaré por allá a Sonia. La de los pajaritos. Si no la han pedido ya.
1: La han pedido.
6: La apunta a mí.
1: Venga.
6: Y si la han pedido, me agregas.
1: Venga.
6: A la petición, ¿vale?
1: A los pajaritos.
6: Venga, beso y abrazo.
1: La vaya a matar disgusto. ¡Trillo! ¡Un abrazo!
7: A ver, la aportación mía del día de hoy.
1: Sí.
7: En cuanto a chistes. Pues chistes, sí. Oye, buen humor, ¿eh? Espero, con todo el respeto del mundo, que todos lo sintáis así.
1: A ver.
7: Venga, ¿cuál es el colmo de un ciego?
1: A ver, ¿cuál?
7: El colmo de un ciego es llamarse Casimiro.
1: Oye.
7: Vivir en el 99 de la calle Buenavista y asomarse para no perderse detalle.
1: Oye, pero.
7: Hala, feliz lunes, yo les.
1: Pero.
7: Oye, hoy es lunes.
1: Claro.
7: Hoy no era que habíamos puesto. Bueno, así, como que hemos robado un espacio así chiquitito de tu gran programa que tienes, Xavi, que es el primer café con Xavi. Pero también hacemos chistes y esas cosas.
1: No.
7: De echar un chistecillo por ahí, ¿no?
1: No era ni hoy, ni mañana, ni pasado, ni el otro. No. Madre los chistes son malos. ¡Mira, mira, mira! ¡Me les paso por aquí! ¡Ariel de Cuba!
6: Buenos días, cafeteros y cafeteras. ¿Qué tal? ¿Cómo va la mañana? Vaya, miércoles.
1: ¿Qué tal?
6: Para mí es miércoles, pero venga, ánimo, sí. Mucho ánimo a todos.
1: ¡Ay, qué pasó!
6: ¡Qué pasó a mi compañero!
1: ¿Qué dices?
6: Bueno, muchas felicidades, Sonia, que cumpla muchísimo más. Ella es un encanto de persona y tiene una gracia especial, como lo, toda la gente de Sevilla. Te deseo lo mejor, que espero que nos volvamos a ver pronto. Y que cumpla mucho más.
1: ¡Olé!
6: Y ánimo, que ya se acaba el calor y ya se han acabado las cebollas revenidas.
1: Calla.
6: Un abrazo y que cumpla mucho más. Xavi, ponle, no sé, la de Sevilla tiene un color especial. Va, a ver, para que la baile y la goce.
1: Venga,
6: un saludo y un abrazo.
1: Ahí la apunto. Carlos de Sabadell, por cierto, Carlos, estuve a escasos metros de la sala vinilo, ya sabes dónde. Eso, un abrazote.
4: Vamos, dale. ¡Fuego!
8: Buenos días, Xavi, Chaveditos.
1: ¿Qué tal, Aparo? ¿Cómo estás?
8: Muchas felicidades a la Sonia.
1: Ole, ole, ole.
8: Un besito para todos.
1: ¡Ay, ay! ¡Besazos para todos!
8: Y voto yo.
1: A ver qué votas.
8: Churros.
1: ¡Churro! ¡Toma un churro!
8: Sí.
1: ¡Ahí! Muy bien, ponte el churro.
8: Que se, me sé tan mal, pero bueno, yo...
1: No, pero no, churros, ¿no te gustan los churros?
8: Chocolate
1: ahí. ¡Sí que sí! ¡Amparo de Burjasón, besazo! A ver, Paco desde Priego dice, yes, a los buenos días. De joven, de buenos días, trastornados, apunta un buen churro. A ver, Paco, un buen churro. Paco, déjate ya de churro. Felicidades a la Chicho Terremoto, sevillana. Para disfrutar de tu día, guapetona, dice, ponle la de los pajaritos. Oh, madre mía, la

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4: Son las 9, las 8 en Canarias. 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
2: Son las 9 de la mañana.
3: Son las 9 de la mañana. 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
4: ¡Hala, ya estamos de vuelta! Eso, el primer café con Xavi. A ver, tenemos por aquí a Mari, Mari de Sabadell, que también nos envía audio. A ver, Mari, buenos días.
5: Tornadas y trastornadas, buenos días, Xavi.
4: ¿Qué tal?
5: Hoy es el cumple de Sonia, la sevillana, nuestra cafetera, guerrillera. Y que cumplas muchos más en compañía de toda tu familia.
4: ¡Ole, ole!
5: Hoy es un día muy especial para ti. Y yo voto, hoy en voto especial es para churros.
4: Toma,
5: me gustan más los churros.
4: ¿Sí?
5: Las porras son tan riquísimas, riquísimas.
4: Pero vamos a ver, pero los churros, es que las porras son más gordas, ¿eh? Cuidado, ¿eh, Mari? ¡Mari de Sabadell! ¡Un besazo!
6: Bueno, ya me decidí por la pregunta, Xavi. A mí poneme rosquilla, ¿eh? ¿Sí? Vale, rosquilla pero de carne, ¿vale?
4: Con todo
6: su juguito ahí,
4: todo
6: ¿vale?
4: Jugo, con todo
6: jugo. ¡Vamos arriba, loco!
4: Con todo su jugo, ¿eh? Vale, pues te apunto ahí. Rosquilla de carne, madre mía. Un abrazote. A ver, Eva de Zaragoza, qué buenos días, Xavi, ¿qué tal estás? De bien con esos chicharrones que te hizo Sonia, que te comiste entre pecho y espalda. Hombre, claro, ¿dónde los ricos que están, Eva? ¿Has guardado alguno? Sí, claro, tengo ahí una muestra, si quieres. Tengo unos cuantos guardados para ti. Eva, yo te los envío. La pregunta, ¿churros con chocolate o nata? No, churros o rosquilla. Y muchas felicidades para Sonia, esa guerrillera de Sevilla. Disfruta mucho y espero que nos conozcamos pronto. Te ponen la canción de la morocha. Venga, voy a poner aquí Eva. Eva de Zaragoza. Zaragoza. Morocha. Y Sonia. ¡Hala, pues venga! Eva de Zaragoza. Un besazo.
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4: Carlos de Sabadell.
8: Sí, me suena a la sala divina, en la calle Córdoba.
4: ¡Ole!
8: Tiene el taller de chapa y pintura.
4: ¡Toma ya!
8: Por cierto, la pregunta de hoy, si hablamos de comer, yo voto churros. Si hablamos de otra cosa, yo voto rosquilla y me tendrillo.
4: ¡Ojo!
8: Venga, un saludo.
4: ¡Oh, pues te voy a apuntar rosquilla! Porque está toda la gente pensando otra cosa, ¿eh? Vámonos con Raúl, el camionero, Raúl.
9: Buenos días, Xavi, Xavierito, ¿has trastornado?
4: ¿Qué tal, Raúl?
9: Vamos a ver, Xavi, hoy toca felicitar a Sevillana Sabedosa.
4: ¿A que sí?
9: Vamos a desearle un feliz cumpleaños, que cumpla muchos más, que nosotros la veamos y que no se le noten como hasta ahora.
4: A ver,
9: ¿cómo está? Es una, pero no se le nota mucho.
4: Oye, Raúl.
9: Fuerte abrazo, Sonia. Y Xavi, ponle la cancioncita esa de la sevillana. Sevilla tiene un color especial, que es lo que ella tiene.
4: A ver, te apunto por aquí.
9: Y a mí justo me rosquilla, de vez en cuando me gusta comerme alguna.
4: Venga, te apunto rosquillas, de vez en cuando.
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4: Anda,
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4: Raúl, un abrazote.
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4: José de Cieza.
10: Buenos días, Xavi.
4: Hola.
10: Buenos días, cafetero, cafetera.
4: ¿Qué tal? ¿Cómo estás?
10: Venga, aquí estamos a principio de semana y la semana pasa volando.
4: Volando, va a pasar volando esta semana.
10: Venga, quisiera bueno, si hay algún cumpleaños, felicitarlo. Y me ponen la canción de Amén.
4: Amén.
10: O la que tú quieras.
4: Venga, José.
10: Venga, feliz lunes y esta mañana.
4: Venga, te pongo
10: un beso para todos.
4: Amén. ¡Besazo!
10: Ay, la camisa blanca te siente estupenda. Aunque la negra te está bien, la blanca te favorece un montón.
4: ¿Qué dice? ¿Qué dice? José de Vieza. Un besazo, feliz lunillole.
11: Buenos días, Xavi, cafeteros, cafeteras, trastornados, ¿qué tal estáis hoy? Feliz lunillos.
4: Alicia, ¿qué tal?
11: Bueno, hoy es el cumpleaños de Sonia de Sevilla, nuestra cafetera guerrerilla, y para ella un beso en la mejilla.
4: ¡Toma ya!
11: Muchas felicidades, Sonia, que pases un gran día y dedícale la canción que te he mandado, ¿vale?
4: Vale.
11: A ver si te gusta.
4: Vale. Sí, sí.
11: Que apúntame. Un churro. Un buen churro.
4: Ahí
11: venga. Besos, abrazos.
4: Vale.
11: A ver si llueve. Que llueva.
4: La Virgen de la Cueva. Los pajaritos cantan, las nubes se levantan. ¡Besazo, Alicia!
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11: Pues yo voto por los churros.
4: ¿Sí?
11: Aunque la porra también está buenísima.
4: Ve,
11: con chocolate calentito, aunque aún ha perdido un poquito de calor, pero con un buen chocolate calentito.
4: Ya, ya,
11: una
4: buen churro de calienta. ¿Sí?
11: Y un buen churro.
4: Sí.
11: Y una buena porra también.
4: Uy, uy.
11: ¡A por la semanita!
4: Sí, sí.
11: Feliz día a todos. Y bueno, también un feliz día a la compañera Sonia. La sevillana.
4: La sevillana de cumpleaños.
11: Felicidades, Sonia. Que tengas un feliz día y a cumplir muchos años y con mucha salud. Que es lo principal.
4: Es verdad.
11: Feliz semana a todos. Chao, chao.
4: Raquel, Raquel de Valencia, un besazo.
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4: ¿Ves cómo está resultón con la camiseta? ¿Qué dices?
12: Hola, Xavi. Hola. Otra vez soy yo.
4: Otra vez.
12: ¿Cómo no? Dame. Quiero darle las gracias.
4: A
12: muchísimas, muchísimas gracias,
4: sí,
12: a Juanjo Colmena de Radio Candeu.
4: ¿Por qué?
12: Por estos grandes festivales que hace. Porque
4: es verdad,
12: ahí está,
4: ¿eh?
12: Lo pasemos.

0: Juanjo Colmena.
1: ¡Qué bonito! ¡Qué
0: para
1: bonito!
0: Ti, para todos estos grandes locutores oh, de la emisora.
1: ¡Qué bonito! ¡Qué bonito! A ver.
2: Hola, buenos días. A ver, Ángeles, ¿qué tal? ¿Cómo llevo el coche? Estamos a mitad de camino, que lo sepas, saliendo de Cataluña.
1: ¿Pero eso qué es? ¿Es audio? ¿Pero qué me hacéis enviando su audio? ¡Ángeles, besazo!

0: pregunta, yo voto los churros.
1: ¿Vota los churros?
0: Aquí en mi pueblo, aquí que la tallera los hace estupendamente, ¿sí?, y bien gorditos. Y si los mojas en chocolate, sí, ya no me digas, todo chorreoso.
1: No, hoy los churros chorreosos, ha dicho, madre mía.
2: Buenos días, cafetero, cafetera, buenos días, Xavi, ¿qué pasa?
1: ¿Qué tal?
2: ¿Estamos el lunes otra vez?
1: ¿Otra vez el lunes?
2: Bueno, pues para empezar quería felicitar a Sonia de Sevilla.
1: Sí.
2: Que es una gran persona. ¿Y qué decirle? Pues nada, que ojalá de mayor sea como ella. Como una tía luchadora y...
1: ¿Cómo dice eso?
2: Que te aprecio mucho, Sonia. Un besito, corazón.
1: ¿Pero cómo dice? ¿Cómo la llama mayor?
2: Ponle el temilla de amén, ¿vale?
1: La de amén.
2: Y a tu preguntita, yo prefiero los churros mejor.
1: Sí, sí, no, a ver, bueno, churros. Aquí... Lacri, venga, te ponte ahí, churros. Pues ahí te lo apunto. Lacri, besazo. ...633-862-041...
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1: De qué guapo el borboncete con camiseta blanca. De Ángeles, tu resultón, ahí, ahí. Estás como un flan. Me voy a dormir, que esta noche no he descansado casi nada. Pues Eva, no será de trabajar, ¿eh?
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5: Buenos días.
1: Hombre.
5: Vamos a felicitar a la sevillana, ¿no?
1: Hombre, lo toca.
5: Bueno, Sonia, un besito. Nos pasa un día genial y que hayas pasado un fin de semana estupendo, seguramente que sí. Besico.
1: Miguel de Priego de Córdoba.

0: Santi, desde Priego.
1: Sí. Buenos días, Xavi, cafetero, trastornados, trastornadas.
0: ¿Qué pasa?
1: Felicidades para Sonia.
0: ¿De cumpleaños hoy?
1: Churro, siempre churro.
0: Tú churro, ¿no? Churro y para.
1: Bueno, un saludito también para mis primos de Peñarroya que estuvimos allá, allí. La familia y nada, que pasamos un día exagerado.
0: Eso es bueno, eso es bueno.
1: Y nada más, ponle la canción a mi hermana Rochi.
0: Rochi.
1: Chupan todas. Y va a cantar en directo, me dijo.
0: Ah, sí.
1: Saludito.
0: Venga, pues ponemos aquí una de la Pantoja para Rosy. Rosy, prepárate que te voy a poner la Pantoja de parte de tu hermano, ¿eh? Ya verás tú la que vamos a liar. A verte preparando el micrófono. Agárralo bien que vas a cantar. Calienta que sales.

0: Caparrós dice buenas, dice uff, tengo la voz perdida. Rosquillas, Caparrós, la voz perdida solamente. Caparrós, la voz perdida. Ay.
1: Hola, Xavi, buenos días.
0: Bueno, Tuco.
1: Platanitos, platanitas, ¿qué tal?
0: ¿Qué tal,
1: Tuco? Vamos a empezar la semana, que parece que vienen lluvias, por fin.
0: Sí, hoy menos mal.
1: Ganas ya de que se refresque un poco el ambiente, que ya,
0: menos
1: ya
0: va mal. Siendo hora. Menos mal, ¿eh?
1: La preguntita, pues una buena rosquillita.
0: ¿Sí?
1: Sí, sí, sí.
0: ¿Sí?
1: Sí, sí. A mí me gusta con la lengüita darle así vueltecitas a lo que es el...
0: Sí.
1: El agujerito.
0: Sí.
1: De la rosquilla.
0: Sí, sí.
1: Porque siempre hay algo ahí que se queda ahí un poco de...
0: Pegado.
1: ¿Cómo te diría yo? De...
0: El jugo, el azúcar.
1: Azuquitar.
0: Claro, el azúcar.
1: ¿Vale? Ya,
0: se queda ahí todo...
1: Ya tú sabes.
0: Ya, no, no, yo no
1: y
0: sé.
1: Y nada, que yo eso, no sé. Que acabamos mes.
0: Sí.
1: Empezamos otoño.
0: Sí. No, otoño empezó.
1: Que tiene una rima bastante...
0: No, no, no, no, no, no.
1: Rima con rosquilla.
0: No, yo es
1: que... Venga,
0: no,
1: venga, dicho...
0: Anda, que... Adiós. Todo el día pensando en la rosquilla y todo el sujujo. Anda, mira, en Sevilla estuvimos el viernes

0: limpia de fuera.
1: Sosusil. ¿Eh? Y que cundas muchos más.
0: Sosusil. ¿Qué ha dicho?
1: Que yo siempre que oigo Sevilla, no sé si os pasa a vosotros, pero yo siempre que oigo Sevilla tengo que decir que se fue a Sevilla.
0: Perdió su silla. Regalo. ¡Maravillas! Dice por aquí Maravillas. Dice como mi hermano, que lleva ya un año jubilado. Ahora estoy disfrutando de la juventud. Hombre, claro, es que cuando te jubilas... Bueno, vosotros lo sabéis mejor que yo. Cuando jubiláis, disfrutáis de vuestra segunda juventud.
2: Venga, va, otro más ya por aquí por el aparato.
0: A ver.
2: Felicitar a nuestra amiguita Sonia del Sevilla.
0: ¡Ole!
2: Que es una pedazo de persona, muy
0: ¡ole!
2: Buena gente.
0: ¡Ole!
2: Sonia, que
0: ¡ole!
2: Te guarden los orillos y te vengas para abrir unos con bien.
0: ¡Ole!
2: Y que cumplan muchos más y que te podamos felicitar. Bueno, Xavi, ponle... ¿La ponemos la canción del himno de Sevilla o
0: no.
2: La que ya no me acuerdo?
0: No, no.
2: Bueno,
0: no.
2: Ya está, para no matar la pata, ponle una canción de los de Río, de esa que dice Sevilla, es muy buena gente o no, algo así.
0: Vale.
2: No te la canto, que si no...
0: No cante.
2: Llueve...
0: Dos meses.
2: No cante. Hola, Sonia, muchas felicidades.
0: Raúl, un abrazo. Raúl de Priego. Un abrazote. ¡Atención, Sonia!
3: ¡Buenos días!
0: ¡Uy! ¡Que me va a borrar el mensaje, Sonia! Es que no puede ser esto, ¿eh?
4: Sonia de Sevilla, felicidades en tu día. Deseo de corazón que te coman todo el boyullo.
0: El boyullo.
4: Perdón, el boyullo. Pero si además con motivo de ese cumpleaños te lo comen en la playa del boyullo, pues ya sería una guinda a ese cumpleaños estupenda. El otro día me llegó una noticia así de refilón, que el DeLorean se estaba perdido ahí en alguna dimensión. Espero que no fuese real, porque eres la gran esperanza. Aquí ya tenemos una cafetera con ruedas y ese DeLorean era la gran esperanza.
0: Pues en paz descanse el DeLorean. Ha pasado a mejor vida. Mario, biciclista. El DeLorean ya no existe. ¡Ay, qué pena más grande!
5: Buenos días, Xavi. Buenos días, cafeteras. Buenos días, Xavi Adictos.
0: ¿Qué tal?
5: Bueno, pues a la pregunta de hoy, yo churros con chocolate.
0: Sí.
5: Y nada, felicitar a Sonia.
0: Sí.
5: Que pase un bonito día.
0: Sí.
5: Que tenga muchos regalitos.
0: Ah.
5: Y que disfrute del día.
0: Muy bien.
5: Este año ya no lo cumple más.
0: Hombre, eso, a ver.
5: Así que nada, bueno, chicos, que pasen muy buen día.
0: Los puede cumplir todos los días.
5: Y nada. Xavi, porfis, le pones a Sonia la canción de La Luna, de Mecano, porfa.
0: La Luna, venga, puedo.
5: Vale, gracias.
0: ¡Besazo, Leos!
3: Buenos días, Xavi, buenos días, cafetero, buenos días.
0: Hola.
3: Xavi Adicto.
0: ¿Qué tal?
3: Pues nada, mil gracias, mil gracias por las felicitaciones y las dedicaciones de canción. Bueno, a los que me habéis dedicado los pajaritos, ojito,
0: Sí, no, sí.
3: Hoy ramonazos,
0: hoy
3: que soy unos ramonazos.
0: Hoy verás.
3: Bueno, hoy no solo cumplo yo años, sino yo comparto este día con mi tía la mayor, que también es su cumpleaños. Muchas felicidades, tita. Y la hija de mi amiga, de una de mis mejores amigas.
0: ¡Ole!
3: Felicidades, Estefanía. Y me pones esa canción que te pidió.
0: Vale.
3: Muchos besitos y mil gracias a todos.
0: A ti, Sonia, por estar.
3: Mil gracias a mi amiga Isabel, que nos conocimos
0: de Jaén.
3: En las Independencias y seguimos hablando. Falta otra, pero esa está trabajando y no puede colaborar.
0: Oh.
3: Somos tres que nos conocimos allí.
0: ¿Sí?
3: Guay. Venga, besitos a todos. Besitos, Isabel.
0: Besitos, Sonia. Que dure esa amistad muchos años. Siso de Fuente Tojas dice: buenos días, mi voto rosquillas. Y a ver si pones Medina Zara. A ver, rosquilla. Siso. Y Medina Zara. Muchas gracias, Siso. Noelia de Pucela dice: churritos y luego los grandes rellenos de las ferias. Eso, uy, los que hay de las ferias rellenos de crema. Uy. De que aquí hay que especificar. Ya, ya, hombre, si dice un churro grande relleno, pues escucha, Noelia, todo el mundo estará pensando mal, menos yo, yo no pienso mal. Noelia, un churraco muy grande, digo, un besazo muy grande. Ay, los churros. Ay, los churros.
6: Buenos días, cafeteros, cafetera.
0: Tony,
6: Chavedito.
0: ¿Cómo estás?
6: Buen día, Xavi.
0: Y
6: IA. Bueno, pues en primer lugar, felicitar a Sonia.
0: Sí.
6: Que lo pase muy bien, que tenga un buen día.
0: Gracias.
6: Y luego sobre el voto, rosquilla. Y nada más, que tengáis buen día.
0: Venga, eso. Ay, ya, así, ya, lo dejáis, ¿no?
6: Bueno, por cierto, Xavi, dedícale una canción a Sonia. Así que acorde a su edad, por ejemplo, la creca. La que quiera. Bueno, me gusta a mí la de Al pasar la barca.
0: Al pasar
6: me gusta. Venga, adiós.
0: Venga, va, adiós. Ya te lo he apuntado, Tony. Y adiós.
7: Un besazo, Xavi.
0: Besazo, Lacri. Madre mía, ¿qué cafetera tiene? ¿Qué cafetera tiene? Madre mía, ¿pero eso qué es, Mario?
8: Joder, pues mala noticia para el lunes. Si el DeLorean se está perdido.
0: Sí,
8: a ver si hacemos algo para traerlo de vuelta a la dimensión.
0: No, imposible.
8: Dedícale para el susto la de Bolillón.
0: Vale,
8: ¿vale? A Sonia.
0: Venga, vale.
8: Y a ver si vemos qué hacemos con el DeLorean.
0: DeLorean ya, el pobre. Siguió al líder, a la valla, y lo que pasó. A ver, Mario, Bolillón.
9: Sígueme. Ya, estáis hablando de churros, churros, churros, churros.
0: Sí.
9: Y la única época en la que como churros son las fiestas del Pilar.
0: ¿Qué dices?
9: Y es que aquí las fiestas del Pilar van a ser en cero coma.
0: O sea que hoy come churros.
9: ¿Y qué va a pasar?
0: ¿Qué?
9: Pues que Zaragoza va a oler
0: a churros.
9: Tanga, a churritos y a todas esas cosas durante 2 semanas mínimo. Madre mía.
0: Madre mía.
9: Churritos.
0: Oy, oy, oy, oy, oy.
9: Para quien quiera churros que venga a Zaragoza.
0: No, yo soy gorda.
10: ¿Qué ha dicho mi tita Sonia? Que en la independencia se conocieron tres, eran tres.
0: ¿Sí?
10: Claro que sí, tita. Reconócelo.
0: ¿Qué?
10: Sonia, Silvia, Susana.
0: ¿Oh?
10: Esas tres.
0: Es verdad. Es verdad, ¿eh?
10: Venga, triple S.
0: Es verdad, ¿eh?
10: A ver si algún día volvemos a ver a la Susana por ahí.
0: Ahí está, Salabel. Ahora, venga, ya llega el momento, comes un churro, ¿eh?
11: El DeLorean sí, hoy ya se lo llevan a incinerarlo ya. Ya pasó a buena vida.
0: Hoy, para hacer llaveros.
11: Mi voto, antes que se termine el tiempo, mi voto es siempre churro.
0: Churro, ¿no?
11: Churro.
0: Churrasco, hay churrasco.
11: Para que meterlo en la taza con el chocolate y que absorba todo el chocolate.
0: Asorba así para adentro.
11: No puede ser. Bueno, que no tengo el DeLorean, pero ahora tengo un Furby.
0: ¡Oy, un Furby! ¡Ahí viene el Furby! ¿Verdad? El Furby está chulo, ¿eh? Sí.
12: Buenos días, Xavianito Trastornado. Vamos por el lunes.
0: Venga.
12: Quería felicitar a Sonia. Sonia, que cumpla mucho más y felicidades.
0: Ahí está, Tony de Santequera.

0: en carne de pliego. Dice, buenos días, Xavi, buenos días para todos. Hoy toca felicitar a Sonia. Sonia de Sevilla, dice, muchas felicidades, guapísima. Se pone una canción especial para ella. Y a tu pregunta, voto churro. Hay mucho de churro, ¿no? Ahí está tu voto. En carne, pongo aquí una chula.
1: Nos vamos.
0: ¡Hala, venga! ¡En carne, un besazo!
1: ¡Todos juntos!
2: Xavi, otra vez soy yo, Ángeles Sabedén.
0: Hola.
2: Que quede claro que yo cuando hablo de churros,
0: sí,
2: son porras, ¿eh?
0: Ya.
2: Como la que tiene la foto, igualita.
0: Ya.
2: Gordas, fuertes y sabrosas.
0: Ya. No, si yo no digo nada, ¿eh? Yo sé. Yo sé que cuando tú hablas de churros, hablas de churros, no hablas de otra cosa, Ángeles. No,
3: Que va. Xavi, no jodas, tío.
0: Sí.
3: Los carteles esos que pone a veces en las vallas de ese traspasa,
0: sí,
3: significa que se vende, que claro, se vende, ¿no?
0: Pues
3: que tú puedas atravesar.
0: No, díselo a Sonia.
3: No me jodas, tío, sí, no me jodas, Xavi.
0: Sí. Vio que se traspasa y lo intentó traspasar y no... No. Ya has visto, ¿eh? ¡Ay, el de Lorea!
2: Nada, Sonia, hazle una foto y se la mandas a Jorge.

todo el Furby, pero ya. Mario, vas a flipar el Furby. Hoy, hoy, es mi turbo, ¿eh? Es mi turbo. ¡633-862-041!

0: Buenos días, Xavi, estoy escuchando toda la mañana. Hombre, Javi Cantero, ¿qué tal? A ver si nos vemos, ¿eh? Me dice por aquí, dice, la verdad que a mí los churros no me van. No ni nada, Javi Cantero. Pero no te preocupes, estamos hablando de churros de comer, de mojar ahí en la taza, ¿eh? Pero te voy a apuntar rosquilla, venga, va. Javi Cantero dice que le gusta la rosquilla. Mentira, se sientan ahí los churros, vamos, los parten.
1: Tiene nombres mil, tiene nombres mil.
0: Ay, madre mía, de verdad,
2: ¡Qué contenta estoy!
0: ¡Las chicas al poder! ¡David Santi Esteban! Tremendo piso piloto. Y así pasó a las Torres Gemelas. Pero, caparrós. Pero qué crueles, ¿no? A ver qué dice por aquí Javi Cantero. Che, gordito, mejor. Ya sabía yo que tú, Javi Cantero... El churro entero.
3: Llámame, por favor.
4: Calla, Jorge, no, a Mario, joder. Que le cambie el nombre.
0: Ya. Ahí ya va a tirar
4: la foto del coche. ¿En qué estabas pensando tú?
0: No. No, yo estaba pensando en la foto.

0: Xavi, una preguntilla. A ver. ¿Los chicharrones llegaron a Zaragoza para lo probar a la Ana o cayeron antes de llegar a Zaragoza?
1: Se quedaron en Badajoz. No, se quedaron en Badajoz. Sí, sí, sí, sí.

0: Xavi, ¿me pone Flarichi?
1: ¿A qué te pongo el Flarichi? ¡Vuela, abuela! A ver, Juan desde Castellón dice: buenos días, chicos, corre, corre. Una buena rosquilla para compartirla con un churro. Uy, Juan, por favor. Juan desde Castellón, me apunto por aquí rosquilla.

0: vamos con más audio. ¡Rompemotos!
1: Mira, cafeteros, cafeteras, Xavi. Yo la preguntita de hoy, rosquilla.
0: Rosquilla, ¿no?
1: Rosquillita.
0: Yo que tú, la rosquilla.
1: Bueno, que paséis feliz lunes.
0: Eso.
1: Un abrazo para todos, saludos para todos, para la paisana, para Mari, para todos en general. Para bienvenido, un abrazo. Y para todo el grupo Chagadicto.
0: Tela, ¿eh?
1: Un abrazo con usted, mi pata la espinilla.
0: Tela, ¿eh? Tela, tela. ¡Rompemoto! Un abrazote muy grande. A ver si nos vemos. Venga, la próxima la vencida, ¿eh?
2: Xavi, no me está dando buenas noticias, ¿eh?
0: No.
2: A ver, que he escuchado también por ahí de una foto que no pilla bien el hilo. A ver, a lo que vamos con la cafetera.
0: A ver.
2: Este fin de la probamos, tío.
0: Sí.
2: Pues le falta petardear a eso, ¿sí? Pero ¿cómo va, tío?
0: ¿Sí o qué?
2: Pero nada, pues eso, hemos traído la cafetera y yo me he apuntado a un curso donde te enseñan a reproducir con la boca pues sonidos de motor Wankel, atmosférico,
0: sí,
2: turbos,
0: ¿sabes? Sube,
2: y entonces
0: eso, ¿no?
2: Cuando estás en los semáforos y en la ventanilla baja, pues tú con la boca así, rollo ventríloco, pues vas haciendo el ruido. Pero era una cosa que había que hacer si comprábamos la cafetera, pero bueno, lo asumo y voy para adelante, pero
0: sí. ¿Y cómo?
2: Tú vas petardeando con la boca, pero es como va.
0: ¿Cómo hace? ¿Cómo hace?
2: Sonia, céntrate porque me están dando noticias. Céntrate, por favor, Sonia.
0: Escúchame, escúchame, vamos, céntrate tú. ¿Cómo haces tú el ruido del coche? Con la boca, ¿cómo lo haces? ¿Cómo petardeas? A ver. A ver cómo hace el. A ver, venga, Mario.
3: Volando
0: encontrarás. Eso le pasó al DeLorean, que voló. Voló, voló. ¡Ay! Ya está, ya está. Ya está, mira, mira, mira. Ya está.
4: Se han cerrado las votaciones.
0: ¡Hala! ¡Ay, que voy a hacer el recuento, eh! A

0: Muy buenos días, Xavi. Buenos días, lo que nos queda. Buenos días a la familia de Crazy FM, de Locura FM. Bueno, pues yo voto por rosquilla. Rosquillitas, que estamos ricas. Algo que tenga unos agujeros en el medio. Y a ver si me puedes poner la canción de Cómeme el Donut, de creo que es Leticia Sabater.
1: Venga, a ver. Cómeme, no, no es de Leticia. Cómeme el Donut. Venga, pues, rosquilla.

0: Ahí estamos, ¿eh? Ahí estamos, cafeteros y cafeteras. Los que se quieren comer el churro se lo comen más a gusto, les gusta más, son 20. Pero los que prefieren comer una rosquilla, que aunque realmente muchos no se comen ni una rosca, son 15. O sea que, cafeteros y cafeteras, ganado el churro. Qué raro, ¿no?
1: ¡Musiquita de la buena!
0: Nos vamos con Cristina de Priego de Córdoba, que quiere dedicar esta canción a Sonia, el Subiduki, los ganglios.

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1: Ahí está. Mariajo de Ciudad Real le quiere dedicar una canción a Sonia. Una de Ojete Calor. Aquí la tienes, viejo joven.

0: Pero tío, yo no sé por qué te entro al trapo aquí con estas mierdas, tío. Pues lo que mola es que agarra.
1: No, ese no es tu coche.
0: Y nada, este hace.
1: Madre mía. Madre mía. ¿Estás comprado eso?
0: Y tú en la boca vas.
1: Madre mía. Madre mía, qué afeitada te has comprado, ¿eh? ¡Lore! La asturiana dice: buenos días, Xavi, cafeteros trastornados. Buen inicio de semana, en especial para nuestra currante del grupo de Xavi Adictos, Sonia. Muchas felicidades, que pases un buen día. Dedícale un temazo de Mecano. Abrazones y buen día, trastornados.

0: venga, que nos vamos con la siguiente. A ver, Saramel me pidió una canción que ayer escuchó y no recuerdo, que pensaba yo que era una, pero no sé yo, No sé yo, Se la quiero dedicar a Sonia. Bueno, te voy a poner esta, que también la escuchamos. Nos reímos mucho. Ahí está. Follow me on the sky. Para Sonia.
1: Ay, Dios mío. Mario. Mario, ¿qué te ha pasado? Creo que hoy nos tienes que definir, ¿no? O explicar un poco el significado del pa, eso. Sí, explícanos qué significa.
0: El pa.
1: Igual tiene un significado chulo.
0: Es verdad.
1: En tu diccionario.

0: Barne y Ecla dice: yo un buen churro bien mojadito en chocolate. Ya vas tarde, Barne, que vas tarde.
1: Xavi, felicidades, Sonia. Que tenga un buen día de cumple. Que cumpla muchos más y que lo veamos todos. Un abrazo.
2: Ay, ay, dije que sí.

que lo vamos. Venga, seguimos. Luis de Toledo nos pide esta canción, Destination Calabria, para las trompetas, no las trompetistas, pues ahí la tienes. El Ramonazo, me debes una que me lías. Mario, te lías tú solo. Víctor dice, corre plata.

0: buenos días. Pues hoy es el cumpleaños de alguien muy especial para nosotros. Alguien que nos levanta por las mañanas. Alguien que nos pone las calles.
1: Eso es.
0: Porque yo creo que ella es la que lleva controlada todas las farolas de que estén,
1: yo creo que,
0: que estén bien funcionando todas. Porque vamos, no creo que haya nadie tan madrugadora como ella. Ella es nada más y nada menos que nuestra queridísima Sonia, la guerrillera. A esa la que queremos tanto y que siempre nos saca una sonrisa. Pues desde aquí, desde Valladolid, decirte que te queremos muchísimo, que pases un feliz día. Y como he escuchado, pues ya te han puesto objeto calor, seguro que ya te han puesto también alguna de las Nancy Rubias, que a mí por cierto me encantan. Pero yo quiero alguien muy especial que es para mí, que encima hoy también coincide su cumpleaños y que es mi cantante preferido. Así que Xavi, dedícala a Sonia con todo mi cariño, una de Sergio Dalma. Muchísimas gracias y que pases un feliz día.

0: Xavi, no era la canción esa, pero bueno, me vale.
1: Está chula, ¿eh?
0: Oye, patitita, eso, you for you, no sé qué, to
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0: ¿Vale?
1: In the sky.
0: Venga, besitos.
1: Menos risas, ¿eh?

0: Mario y el Fonta, el dúo rapapapapapa.
1: Mario hace el rapapapapa y el Fonta de rapapapapa. Ya está, el Destination, ya está, venga. Que nos vamos con Ángeles, que le pide canción también para Sonia. Ay, voy a poner aquí Ángeles, una chula, pues venga, te molamos esta, el María del Monte, cántame a la sombra de los pinos y agarra tu cintura, te agarra el...

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2: Sonia. Pancho desde Vigo nos quiere una canción, nos pide una canción para Sonia, de los Yakis, se llama Sonia. Sonia, aquí la tienes, de parte de...

0: 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Gracias por quererme tanto, Sonia. Gracias por poner tu fe en mí. Tú eres así, solo candor.
1: Xavi, que la Sarabel le cuente, cuente un chiste de esos malos,
2: no,
1: de, bueno, malos, entre
2: no,
1: comillas, no,
2: no
1: son
2: no,
1: malos, son graciosos.
2: Carlos.
1: Para la Sonia.
2: Venga, va.
1: Ahí le cuento yo uno que a le ver. Dice un fideo a otro.
2: ¿Qué dice?
1: Mi cuerpo le pide salsa.
2: Oye, pero. Por favor.
0: Solo a mí. Tú con tu amor hiciste despedir.
2: Malos, ¿eh?

0: que continuamos. Nos vamos ahora con... A ver, vamos dos. ¿Con quién? ¿Con quién? Tengo aquí apuntado. Ah, sí, claro.
1: Hermanos, acerca.
0: Rosa de Santander. Nos trae canción de Amén en Caliente. Para Sonia. Sonia, aquí la tienes. De parte de Rosa de Santander.
1: Lo que realmente deseamos.

0: Mira, ya que estáis con los chistes malos, mira, voy a contar yo uno.
1: No, me
0: que
1: no.
0: Le es un muerto a otro. ¿Quieres un gusanito?
2: Es intenso.
1: Pero vamos a ver.

0: ¡Vamos, descafeinado! ¡Vamos! ¡Que vaya caparrós!
1: Rosa de Cantabria, ¿cómo despertamos hoy, fuertes? ¡Amén!
0: ¡Qué calenturieta! ¡Dilo, dilo, dilo!
1: Carlos, que yo ya he contado mi chiste. Pero vamos, si quieres vaya. Entro yo.
0: No.
1: ¿Es lunes?
0: No.
1: Hoy cumplo.
0: ¡No! ¡Hasta perder la emoción! ¡Oski dice buen día, Xavi! ¡Dice felicidades, Sonia! ¡Oski, un abrazote!
2: Nos pone a prueba. Es cuando alguien pide ¡descafeinado! ¡Sin fuerza! Sin
0: ¡maravilla!
1: ¡Xavi, que vengo ahora! ¿Qué has preguntado? ¡Vamos!
0: Bueno.
1: ¿Qué quedan? ¡8 minutos!
0: ¿Se quedan 8 minutos? ¿Quieres churro o rosquilla? ¿Tú qué te comes?

0: Dicen, te tengo en el bote. Hoy no te escapa. Cállate y rema.
1: ¡Ay, mía!
0: Los churros que llenan bien la boca.
1: Ya,
0: están buenísimos.
1: Ya.
0: Chocolate espesito, rico,
1: madre
0: bueno.
1: ¡Mía! A ver.
0: ¡Feliz!
1: Sí,
0: ¡oye!
1: Sí, sí.
0: ¡Lunillis! ¡Chavi! ¡Aditos! ¡Cafeteris!
1: ¡Luis de Sevilla! ¡Y Neus desde Valencia! ¿Quién dedica la canción de Mecano? ¡A Sonia! ¡Me colé en una fiesta! ¡Aquí la tenéis! ¡Chicos, para Sonia!
2: Venga, que va uno bueno, bueno,
1: a
2: buenísimo.
1: Ver, para Sonia.
2: Xavi, por favor, no me digas que no, porque...
1: No.
2: Va a ser un sí.
1: A ver, a
2: Carlos.
1: A ver.
2: Valora.
1: A ver.
2: A que no sabes cuál es el colmo
1: de
2: un gallo.
1: A ver, ¿cuál?
2: Que se le ponga la piel de gallina.
1: ¡Oy!
2: La canción me pone a mí la piel de gallina.
1: Sí, ya.
2: Amén.
1: Ya, amén.
2: Bueno, no va a quedar yo mal. A mí y a muchas más personas.
1: No digo nada.
2: Hombres
1: ya.
2: Y mujeres.
1: ¡Uy! El Maite de Priego, la rubia oficial, dice: buenos días, Xavi, buenos días a todos. Ya estoy aquí. Dice: hoy no he podido escuchar el programa hasta ahora. Muchas felicidades para Sonia, que pase un buen día y sea muy feliz. Hoy, siempre, que se merece lo mejor. Un beso muy grande. Maite, un besazo.
0: ¡Amén! ¡Amén! ¡Me encanta, café!

0: los cafeteros, cafeteras, con esa canción de Mecano. Yo creo que vamos a llegar a la puli, ¿no? A ver, a ver.
1: ¿Has visto que provoca esta canción? Amén, amén. Ha salido por ahí la Sonia. No, Susana, ha salido un poquito,
0: Susana.
1: ¿No?
0: Susana.
1: Ahí salir.
0: Era Susana.
1: Era amiguita, ¿no?
0: Susana.
1: Cita, dejas allá, Susana.
0: Gracias.
1: Disfruta, estudia, felicidades.
2: Luis, he hecho un chiste muy bueno, bueno. El de los gusanicos siempre va con los muertos. ¡Ah! Vez, arráncate por otro.
0: ¡No! ¡Hala, que nos vamos a la publi, eh! Dejamos la canción y nos vamos a la publi. A las 10 en punto estoy aquí. Solo quedarán 55 minutos. ¡Cafeteros, cafeteras! Nos vemos y nos oímos en un ratito. ¡Chao!

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1: Ayas, ven, vamos, entra.
2: Esta es tu música.
3: Son las 10 de la mañana.
4: Son las 10 de la mañana. El café ya está servido y las peticiones del día comienzan a llegar. Venga, que aún llegas hasta las 11. El primer café con Xavi.
5: De parte del Rossi Preciosi. Son dos y se cae del medio.
6: ¡Madre mía!
5: Yo no lo entiendo.
6: Yo tampoco lo entiendo, Rossi Preciosi. Tú vete preparando el micrófono, que los chistes no es lo tuyo, ¿eh? Lo tuyo es cantar, Rossi Preciosi. Bueno, que ya estamos de vuelta, ¿eh? Ya estamos de vuelta y seguimos con las peticiones. Nos vamos ahora con Ana la Maquinera, Ana de Sabadell, que también le quiere dedicar una canción a Sonia, Sonia de Sevilla, que una canción que sabe que le gusta mucho. Una canción de Alaska Dinarama. Esta canción se llama ¿A quién le importa? Sonia, aquí la tienes. Parte de Ana de Sabadell.

0: Venga, que nos vamos con Mari. Mari de San Llorenç nos pedía la canción de los mojinos escocidos, pero como ya ha puesto una Mari, te la ha cambiado por una también chula. Estamos guapas. Que se la quiere dedicar a Sonia. A Sonia de Sevilla. Sonia, de parte de Mari. Esta está chula, ¿eh? Del Fari y el Molito Juan.
1: ¡Mira!
0: ¡Mari!
1: ¡El Molito Juan!
0: Grábala.

0: Allá va uno malo. ¿Sabes cuál es el colmo de un albañil?
1: ¿Cuál?
0: Tener una mujer paleta.
1: ¡Ay, ay, ay, ay! Oye, vaya chistes, ¿eh? Vaya tela, ¿eh? A ver, que nos vamos con esta rata de dos patas, Paquita del Barrio, que se la dedica Rosy a Sonia, porque sabe que le gusta, ¿eh? Aquí la tiene Sonia.

Bueno, vamos con la siguiente. Hugo desde Valladolid. Ay, perdón, no. Isabel. Isabel desde Jaén, amiga. Amiga de Sonia. ¿También le quiere dedicar la canción? Una de Camela. Pues te ponemos esta. Corazón indomable. Isabel, bienvenida. Ponte cómoda. Y espero que te lo pases.

canciones. A ver, Raúl de Priego de Córdoba nos pide también una canción para Sonia. El Sevilla tiene un color especial. Los del Río, Sonia, de parte de Raúl de Priego de Córdoba. Aquí tienes este

de Córdoba. Venga, que ahora nos vamos con Sara, Sara de Saradell. Nos pide una canción de una versión de Mecano, un año más, pero cantada por Da Igual. Aquí la tiene Sonia de parte.

0: vamos, ¿eh? Que te pasa aquí un montón de canciones por poner hoy. Nos vamos con Sandra de Priego.
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0: Nos vamos con José de Cieza. Y con Lacri de Priego de Córdoba. Nos pide la canción de Amén. Para Sonia. Pues aquí la tenéis. Sonia, Amén.

chula. ¡Hala, venga, que nos vamos con Mini Yo! Mini Yo desde Priego de Córdoba también le quiere dedicar la canción a Sonia. Sonia de Sevilla, cumpleañera. Le dedica esta, el Getaway.

vamos con la siguiente, Farru. Farru tampoco quería dejar de dedicarle una canción a la cumpleañera Sonia y le quiere dedicar una que va acorde con ella. No digo nada. Sonia, quítate la canción de Farru, la flaca de Jarabe de Palo.

llegamos tarde. Hala, vámonos por la siguiente canción. A ver, Hugo, ahora sí. Hugo desde Valladolid nos pide canción también para la cumpleañera, para su madre y para todo el mundo.

Toma ya, el Cavaliño nos ha pedido Hugo desde Valladolid. Ahora, pues nos vamos con la siguiente. Vicente de Burjasol tiene una chula para Sonia, la cumpleañera. Le pongo esta, la de Celos, la versión del Marsal Ventura. A ver qué te parece, Sonia.

0: Xavi, ¿me pone Flarichi?
1: Hombre, claro que te pongo el Flying Free, vamos, las veces que haga falta. Y ahora nos vamos con Alicia. Alicia desde fuera. Nos pide esta canción. Vamos al enlace, me lo toque, ¿eh, Alicia? Para Sonia. Las chicas de hoy en día.
2: Vamos

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1: Nos vamos con Fute. Fute nos pide una canción para Sonia. Aquí la tienes, Fute. ¿Qué parte de Fute, Sonia? Aquí la tienes.

0: buenos días, aviadictos. Compañero,
1: ¿qué pasa?
0: Saluditos a todos los oyentes desde aquí, desde Alicante, y nada, mandaros un besito a todos. Y por cierto, muchas felicidades, Sonia, que cumplan muchos más y los aviadictos lo vean.
1: Toma ya, dígase.
0: Nada, que a ver el compañero que te ponga una cancioncita de esa de las tuyas.
1: Ay, ay.
0: Venga, un saludito y que pases un buen día.
1: Eso.
0: Chao, chao, chao a todos.
1: Roberto, un abrazote. Roberto Rítmica, ¿eh? Ahí lo tenemos, el tío.
2: Al pan, pan.
1: Eso.
2: Y al café,
1: el primer café, con Xavi. Lales desde Barcelona nos pide canción para Sonia de Sevilla.

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1: Pedazo de canción, Conta.
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2: 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Venga, que nos vamos con Paula. Paula desde Madrid quiere una canción para Sonia, una de los Morancos. La bicicleta. Ahí la tienes, a ver qué te parece.

0: los Morancos. Ahora que nos vamos con la siguiente, con la siguiente canción le va a encantar a Sonia. Vamos. Mira, la voy a poner a ver qué. ¿Qué dice? Lleva tardando nada, hacerlo. Carlos de Priego, Grillo de Priego y Gorrión de Priego. Los tres han coincidido en esta, Sonia. Yo no quiero saber nada,
1: Gracias, Xavi. Espero que te guste, Sonia, con todo mi cariño.

Carlos de Sabadell y Raúl el camionero me pidieron las sevillanas para Sonia. Venga, te voy a poner estas, pues me pedían otras que las he puesto. Me pongo esta, la sevillana de Omar Montes, que esta sé que le gusta a Sonia.

0: Diga Sonia, ve.
1: A esos tres ramonazos se quedan sin chicharrones.
0: No, que no hay chicharrones.
1: Y sin profiteroles de nata.
0: ¡Hoy! ¡Hoy los frijoles! ¡Y todo eso! ¡Hoy! Venga, que nos vamos con Eva. Eva de Zaragoza pide la morocha para dedicársela a Sonia. A ver esta versión, ¿qué te parece? Ahí la

0: que ver, ¿eh? ¿Cómo le gusta ese temazo, Rosy?
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2: Ha hecho tarde.
0: Ya está. Ay, madre mía, de verdad, ¿eh? Es que, vamos. Venga, Sonia, cumpleañera, nos pide este tema. Bellísima, de DJ Quicksilver.

0: vamos con Tony. Tony y Ia nos pedía la canción también para Sonia. Nos pedía la de las grecas. Mucha gente se pone como las grecas, si hay que decirlo. Luego se les va un poco.
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0: Se les va un poco la pincita, pero bueno.
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0: Pero vamos al grano, ¿eh? Tony, Tony y Ia, al pasar la barca, las grecas para Sonia.

tenemos Mario desde Alicante, Mario el biciclista, nos pide una canción para Sonia. Bolillón, aquí la tienes, Mario.

0: Ya está.
1: Lo que pasa en la mañana...
0: Se queda aquí, ¿eh?
1: Se queda en la mañana.
0: Nos vamos con Cristina, que... En carne. Cristina ya la ha puesto. En carne de Priego de Córdoba. Nos pide canción. Le ponemos esta. La de mi Priego, la versión dance. Aquí la tienes. En carne.

0: mejor que el arroz.
1: Hombre, pues mucho mejor, ¿eh? Ya te lo garantizo que mucho mejor.
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1: Hay que ver, ¿eh? Ya está, que si no, no llegamos. Que tenemos ahí un montón de canciones por poner todavía, hombre. Vámonos con Martita, nos pide una canción de Sergio Dalma para dedicársela a Sonia, la cumpleañera. Ponemos esta, Galilea, que es preciosa, ¿no? Lo siguiente.

0: bolillo, bolillo.
1: Madre mía, pero
0: bolillo,
1: ya me llevaron de eso.
0: Bolillo.
1: Madre mía, pero ¿se ha pasado eso? ¡Ay, Sonia! Bueno, pues cafeteros, cafeteras, llegamos al final. Hoy con el cumpleaños de Sonia, nuestra Sonia, la sevillana, ¿sí? La de la cebolla revenida, ¿os acordáis, no? Buena gente. La hemos felicitado, hemos dedicado canciones, hemos echado un ratito juntos y nada, daros las gracias. Después de un fin de semana largo, largo, largo, tanto en kilómetros como en trabajo, he vuelto a ver a mucha gente. Gente que hacía meses que no veía, del tema del oficio, del gremio. Y he viajado por Zaragoza, Sevilla, Sevilla, Badajoz, Badajoz, Zaragoza y luego Zaragoza, Tarrasa, Barcelona. Pero ¿sabéis qué? Que vale la pena. Vale la pena tener esas ganas por la vida. Vale la pena hacer todo eso y vale la pena encontrarse con gente, disfrutar de la gente. ¿Cómo está la gente que no quiere disfrutar de la vida ni de su entorno? Esa no, es que ni cuento. Pero lo bonito que es disfrutar de todo. Y yo disfruto cada día con vosotros de 7 a 11, 11 menos 5. O sea que cafeteros, cafeteras, no piséis a nadie. Felices. ¡Hasta mañana!

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1: Un tema que no solo es una de las colaboraciones más importantes de este último año, sino que zanja además los rumores infundados sobre la supuesta rivalidad entre ambas artistas cuando eran estrellas infantiles en México. Ya sabes que las dos, tanto Dana Paola como Belinda, trabajaron como actrices infantiles en México, y ahora este Dolce Vita las une en uno de los temazos del año con el que abrimos una nueva hora de éxitos. Esto es On My Hits, y ahora suenan artistas como Alex Warren con este Blondin, con el que abrimos nueva hora.

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La mejor música para acompañarte. Estamos casi en modo fin de con Shame y ese Turn Me On. En nada llega también Katsai con ese Animal, una de las canciones más pegadizas de este año 2026. Antes, Daniela Blasco, que cuando era jovencita fue parte del cuerpo de baile de Justin Bieber en nuestro país. Suena con este Popstars.

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Para mí una de las canciones más pegadizas de este año 2026, la de Katsai con este Animal, solo comparable con el tema de 2024, aquel La Pete de Bruno Mars con Rose, que también era una canción que la escuchabas y la tenías toda la semana en la cabeza. Y eso es lo que te pinchamos aquí, las mejores canciones en Oh My Hits en Nada con Luis Tomilson, con De La Rose, Dani Fernández, Son Paul o Manuel Turizo. Antes suena por aquí Antonio José con este Inevitable.

los mejores éxitos de la radio que suenan en este lunes aquí en Oh My Hits. Ahí estaba Antonio José. Y ahora llega la colaboración de Manuel Turizo con Capo en este Qué Pecao.

si eres un amante de los iPhone y estás esperando para comprarte el próximo iPhone, que será el 19, que sepas que el iPhone 19 en principio no va a existir. Esto ya ocurrió hace algunos años con el iPhone 9 porque se pasó directamente al iPhone 10. El año de celebración, ese décimo aniversario, y ahora con el 20 aniversario, pues se supone que el iPhone 19 no va a existir, será directamente el 20. Que a mí esto no me sale mucho a las cuentas, pero será que estoy un poco perdido. Tengo mucha más música con Dani Fernández y Valeria Castro en esta pedazo de colaboración llamada ¿Y si lo hacemos?

Dani Fernández y Valeria Castro a un actor de Netflix que ahora también tiene fama como artista musical con su proyecto paralelo. Es D. Joe con este End of Beginning.

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Las canciones que tienes que conocer suenan cada día aquí en Oh My Hits, así que no sé qué haces que no nos escuchas cada día. Si te acabas de enchufar, oye, pues bienvenido, bienvenida. Quédate un ratito y vas a comprobar que aquí suenan los auténticos números uno de la radio, ¿eh? No lo que dicen las otras emisoras, que puedes escucharlas, pero si quieres pasártelo bien un ratito, aquí un servidor te pone la mejor música cada día en Oh My Hits. Suena Luis Tomlinson en Nada Son Paul, la música de Anne-Marie y el mejor buen rollo de la radio en este lunes, aquí en Oh My Hits. Y además, en buena compañía, ¿eh? La de Luis Tomlinson con este imposter que suena ya en tu radio.

0: abrimos nueva hora, lo haremos con el último hit de Marshmello aquí.
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0: Antes nos quedamos con el sonido de Anne-Marie con Niall Horan en este Our Son.

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3: Buenos días. Hoy jueves en la provincia de León suben ligeramente las temperaturas. Los termómetros marcarán máximas de 34 grados en Bembibre y en Ponferrada, 32 grados en León y en Astorga y 31 en Villablino. Predominará el tiempo estable con ambiente soleado y cielo poco nuboso por la noche en la zona.
4: Son las 12, las 11 en Canarias.
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Marshmello siempre ha tirado un poquito de esa mezcla entre country, música electrónica y pop, que también popularizó hace algunos años Avicii, y ha vuelto a ese sonido con la artista de country Kelsea Ballerini en este Another Drink, que te pincho en tu radio para abrir esta nueva hora de éxitos. Y ojito a la colaboración que llega por aquí dentro del disco Confessions 2, ese nuevo álbum de la reina del pop, de Madonna, colaborando con el DJ y productor de música electrónica Martin Garrix en este Ibiza.

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1: Los hits que ponen el ritmo este lunes. Ahí hemos escuchado a Madonna con Martin Garrix, también Marshmello, y ahora suena lo último de Pablo Alborán. Este tiempo es bonitos.

0: bonito suena lo último de Pablo Alborán, este Tiempos Bonitos. ¿Qué tal lo llevas en este lunes, día 28 de septiembre? Espero que muy bien, ¿eh? Por cierto, que si te falta alguna canción, una de tus favoritas, me puedes escribir un mensaje y pedirme lo que quieras. Arroba Raúl Fernández FM. En nada, un recuerdo de Juan Magán, aquel bailando por ahí. Antes suena Kiba con este I Love It.
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Este fin de semana prácticamente todo el mundo ha ido al cine, al menos por lo que vemos en redes sociales, mucha gente viviendo ese reestreno de la película de Los Vengadores, de Endgame, la película de Marvel, y también de la película de Los Javis, que mucha gente habla muy bien de ella. Por algo será, ¿eh? Mucha gente ha dicho que sí, se merece un premio Oscar. La Bola Negra, la esperada película de Los Javis con una fotografía envidiable y que ha protagonizado uno de los mejores estrenos españoles. Por fin, estreno español y con cultura, ¿eh? No solo todo películas de torrente, estas cosas, que también tiene que haber un poquito de cultura.

Hay gente muy lince a la que busca la NASA para contratarla, por ejemplo, el chaval que te traigo ahora. Bueno, tú vas a un festival y de repente te encuentras con que las bebidas tienen precios prohibitivos. Tú imagínate un festival en Nueva York en el que la cerveza ronda los $12. Pues atención a la idea que se le ha ocurrido a este chaval llamado Alex Diamond, que dijo: yo voy a enterrar una botella de vodka en el recinto en el que se va a celebrar el festival, pero 3 semanas antes, ¿eh? Esto como Regreso al Futuro, como las cápsulas del tiempo. Dijo: antes de que la organización empiece, yo entierro la botella y luego cuando empiece el festival ya sé yo dónde tengo yo una botella guardada y además no tengo que pasar por la entrada, ¿eh? Por lo tanto, nadie me puede decir nada. Llega mucha más música aquí en Oh My Hits. Y nada, con Sofía Reyes, con Jason Derulo y antes, este temazo.

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Muy suavecito, que nos mola mucho y que se ha vuelto tendencia en los últimos años. Hace un ratito sonaba con Manuel Turizo en ese KPK y aquí le tenemos con este Reina Criminal. Es el tema de Capo, el colombiano, que está de moda y está sonando en todas partes últimamente. Llega Dena con su Todos para mí. En nada te voy a pinchar también a Ana Mena, Emilia y mucho más.

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0: Ahí está la original, el tema de la discordia entre Emilia y Tini, que ha causado una enemistad entre ambas artistas. Esto se va acabando. Yo me voy marchando, pero mañana vuelvo con mucha más música, como siempre, aquí en tu radio favorita. Te quedas con la última y nos vamos. Es la música de Jason Derulo.
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4: Es la 1:12 en Canarias.
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4: Son las dos, la una en Canarias.
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4: Son las 3, las 2 en Canarias.
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4: Son las 4, las 3 en Canarias. 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
4: Son las 5, las 4 en Canarias. 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
4: Son las 6, las 5 en Canarias. 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
7: Son las 7, las 6 en Canarias.
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4: Las 8, las 7 en Canarias. 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
4: Las 10, las 9 en Canarias. 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
4: Es la 1:12 en Canarias. 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
4: Son las dos, la una en Canarias.
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